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1: 21 horas, 29 minutos. 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
1: 22 horas, 36 minutos.
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1: 23 horas, 2 minutos. 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
1: 23 horas, 31 minutos.
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1: 1:00 a.m, 39 minutos. 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
1: 2 de la madrugada, 2 minutos.
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1: 2:00 a.m, 31 minutos.
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1: Cirilo Godoy Saavedra y las Ferias Biobío. Feria Biobío fue una creación del destacado filántropo y benefactor angelino Cirilo Godoy Saavedra en el año 1915. Destacado empresario y agricultor, comenzó de cero en una lucha incansable, logró con trabajo, tenacidad y mucho talento forjar importantes empresas, llegando a ser propietario de más de 10.000 hectáreas de suelos agrícolas y así acumular una cuantiosa fortuna. Figura gravitante en la política, economía y agricultura en la ciudad de Los Ángeles y en la provincia de Biobío. Fue alcalde de Los Ángeles en el año 1906, socio fundador del Rotary Club de Los Ángeles. Como benefactor, Cirilo Godoy Saavedra dejó un cuantioso legado en beneficios del Hogar de Niños Sor Vicenta, Liceo Alemán del Verbo Divino, Hospital Clínico de la Universidad Católica, Iglesia de San Francisco y además donó 20 hectáreas de uno de sus fundos para el Regimiento de Los Ángeles, lugar hoy donde se emplaza dicho destacamento militar. A sus antiguos trabajadores de todas sus empresas y fundos y a sus servidores les dejó un generoso recuerdo. Junto a su esposa donan el terreno adyacente al del ejército, a la congregación Don Orione, donde primero tuvieron una escuela agrícola y hoy encontramos el hogar de anciano Don Luis Orione. A mediados de los años 1960, en uno de los terrenos, propiedad de la familia Godoy Rebolledo, se instala un campamento cuyo nombre inicial era Población Lautaro y hoy lleva el nombre de su esposa, Clara Rebolledo de Godoy.
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1: 3 de la madrugada, 31 minutos.
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1: Cine Teatros en Los Ángeles, lo que el tiempo se llevó. A fines del siglo XIX, los angelinos tenían la inquietud y necesidad de contar con una sala de entretenimiento, como un teatro. Fue así que un grupo de damas, encabezada por Carmela Rubio de Matus, esposa de Rosendo Matus, forman una sociedad anónima destinada a crear y sostener un teatro para la ciudad. En el año 1902 se da por inaugurado el primer teatro municipal, siendo concesionario don Salvador Aranguren, a quien años más tarde lo volveremos a encontrar marcando parte de nuestra historia de espectáculo. Sin embargo, este teatro, un par de años después, terminó consumido por un incendio. En la primera década de 1900 abre su puerta la primera sala destinada al cine, el Cine Splendid, con la película UFH Berlín. Se ubicaba en calle Colón, esquina calle Colo Colo, con capacidad para 1.500 personas, con palco, platea y gradería. Tiempo después, algunas construcciones o galpones de esa época fueron acondicionados exclusivamente para la exhibición de películas. Ir al cine era un gran evento sociocultural. Los asistentes se vestían con sus mejores tenidas. Fueron épocas de esplendor en los años 20 al 70. No era raro ver los días domingos salas repletas, incluso con público parado en los pasillos, donde asistía la familia completa. En ciertas oportunidades debió actuar la fuerza pública para evitar alguna tragedia por aglomeración. En la segunda década del siglo XX abre sus puertas al público la segunda sala de exhibiciones. Esta vez le corresponde al Cine Aranguren, de Santiago Aranguren, más grande que las otras salas, en calle Rengo, entre calle Colón y calle Valdivia, lo que años más tarde sería el emblemático Cine Imperio. En el año 1926 abre una tercera sala, esta vez fue el Cine Teatro Doren, donde la información histórica no rescata con exactitud su lugar de ubicación, pero sí estaba en calle Colón, entre Colo Colo y calle Rengo. El año 1932, Gabriel Carmona Fariña compra el Cine Aranguren y pasa a denominarse Cine Imperio. En el año 1934 se inaugura el segundo teatro municipal y que también lo destinan a cine. Uno de sus concesionarios fue José Bofarul Bonel. En el año 1974, 40 años después, se inaugura el tercer teatro municipal en la historia de Los Ángeles, cuyo arquitecto fue Ronald Ram del Pin, ubicado en calle Colo Colo, esquina calle Valdivia, en los terrenos que ocupó lo que fue el primer teatro municipal. Todos los locales destinados para cine, para cine teatro, lo utilizaban para eventos varios, como concentraciones, políticas, conciertos, recitales, festivales, compañía de teatro, licenciatura e incluso veladas de voz. Estos cines teatro no solo fueron contenedores de grandes historias, recuerdos y momentos, en su mayoría de fiestas y alegrías, sino también fueron inmuebles que llegaron a ser claves en la vida social angelina en las primeras décadas del siglo XX.
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1: 4 de la madrugada, 32 minutos. 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
1: 5 de la madrugada, un minuto.
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1: 5 de la madrugada, 31 minutos. 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
1: 6:02. ¿Tú nos prefieres a través del 89.3 Radio Mía FM?

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1: 6:34. 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
1: 7 de la mañana, un minuto. 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
1: 7 de la mañana, 31 minutos. 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
1: 8 de la mañana. 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
3: 13 grados. 13 grados en Santiago. Cooperativa, 8:30 minutos. 8:30 minutos.
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5: Una persona fallecida y decenas de heridos en grave accidente en Valparaíso. Bus que desbarrancó en el Cerro Placeres transportaba integrantes de la Orquesta de Cámara de Chile. Desde hoy hasta el martes se esperan precipitaciones en cortos periodos de tiempo. Se esperan 25 milímetros de agua en la región metropolitana y hasta 29 en O'Higgins. Posibles tormentas eléctricas y granizos en el Biobío y Atacama. Se esperan condiciones similares a las registradas durante el aluvión, señaló el subsecretario del Interior y pidió realizar comités de emergencia en 10 comunas de la región metropolitana. Continúan los trabajos de limpieza y reencauzamiento en Las Condes. Hay cuestionamientos por faltas de medidas de mitigación. En Cooperativa, el presidente de la Sociedad de Geología de Chile aseguró que los aluviones seguirán ocurriendo de manera frecuente y llamó a monitorear todas las quebradas debido al pic del Super Niño que podría manifestarse en diciembre. La Armada desvinculó a otros dos marinos por presunta violación grupal en Rapa Nui. Son 4 los exfuncionarios en prisión preventiva. 56 extranjeros irregulares fueron expulsados del país en nuevo vuelo charter, 31 de ellos por ingresar por pasos no habilitados y el resto por los delitos de robo y tráfico de drogas. Carrera en la Moneda 2029. El oficialismo busca no adelantar discusión presidencial luego de que Matthei se abriera a una nueva candidatura. La oposición descarta choque de liderazgos entre expresidentes Bachelet y Boric. En el mundo, al menos 12 muertos y más de 300 heridos deja ataque en aeropuerto de Arabia Saudita. En Estados Unidos, condenada que sobrevivió a ejecución, regresó a la cárcel. Y en el deporte, el torneo nacional, Colo Colo vuelve a la competencia visitando al campeón. Esta tarde los salvos se medirán ante Coquimbo en el puerto. La U prepara su vital partido del lunes ante Ñublense.
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5: ¿Qué tal? Muy buenos días, bienvenidos, bienvenidas a esta primera edición del diario de Cooperativa que hacemos hoy domingo 11 de octubre de 2026 desde un Santiago con cielos cubiertos, una temperatura de 13 grados y 7 décimas a esta hora, una máxima que esperamos en torno a los 22 grados y revisando también las posibles precipitaciones que puedan caer durante esta tarde. Se esperan probables tormentas eléctricas, chubascos aislados, cielos nublados para el resto del día en la capital. En el norte del país, 24 se esperan para Arica, 23 en Iquique, 21 en Antofagasta, las 3 que amanecen con los cielos con nubosidad. 22 grados para Copiapó, 19 se esperan La Serena y Coquimbo, sol a esta hora en Valparaíso, algo de bruma, una máxima que se prevé en torno a los 18 grados. Para Rancagua, una máxima de 20 grados, cielos cubiertos, se esperan chubascos y tormenta eléctrica para esta tarde y noche. Lo mismo en Talca, con una máxima de 20 grados, 20 también en Chillán, con nubosidad durante todo este día domingo. Concepción, con cielos despejados a esta hora, amanece con sol, una máxima de 18, es lo que se espera, 20 en Temuco, con nubosidad también, 20 la máxima en Valdivia, en donde algo de precipitaciones podría caer en la noche. También para Puerto Montt, una máxima de 17, 16 la máxima en Coyhaique, 16 también en Torres del Paine, chubascos débiles y en Punta Arenas también con precipitaciones débiles durante la noche, una máxima de 12 grados. Territorio insular, 21 grados en Isla de Pascua, 16 en Juan Fernández y 1 en la península antártica chilena. Revisado el pronóstico del tiempo, comenzamos esta primera edición del diario de Cooperativa.
3: Cooperativa, 8:35 minutos. 8:35 minutos.
5: Y comenzamos con un nuevo vuelo charter con 56 migrantes que fueron expulsados del país, la mayoría debido a ingreso por paso no habilitado. Ya son 1874 expulsados este año. Pablo Rivera con el detalle.
6: Este sábado, el Servicio Nacional de Migraciones, el SERMIG, entregó una nueva actualización en relación a cifras migratorias en nuestro país, dando cuenta la realización de un nuevo vuelo charter con 56 personas expulsadas, 45 por la vía administrativa y 11 de carácter judicial. Se trata de 20 ciudadanos bolivianos, 15 ecuatorianos y 21 de nacionalidad colombiana, con predominio de casos asociados al ingreso por paso no habilitado. Con esto, hasta el 10 de octubre, el número de expulsiones materializadas y programadas asciende a 1874 casos. Así lo indicó el subsecretario del Interior, Máximo Páez.
7: Se ha llevado a cabo el 10º vuelo de expulsión de la administración del gobierno del presidente Kast, con 56 extranjeros expulsados. Con este vuelo de expulsión se alcanza la cifra de 1874 expulsiones durante el 2026, superando, como ya sabemos, ampliamente los registros anuales de los 4 años del gobierno anterior.
6: En paralelo, al 7 de octubre de este año, el Cernamig ya ha dictado 5.100 resoluciones para la autorización de salidas. Con esto y considerando el vuelo de este sábado, desde el 3 de enero hasta la fecha, ya son 12.219 las salidas informadas por parte de la autoridad, cifra que representa un consolidado operativo que integra expulsiones y salidas efectivas, lo que no debe confundirse con resoluciones administrativas de salidas voluntarias dictadas por el servicio. El jefe nacional de Migraciones y Policía Internacional de la PDI, Ernesto León, entregó antecedentes de los ciudadanos expulsados.
8: Teníamos 5 sujetos de interés con diferentes antecedentes policiales, efectivamente por tráfico de drogas, algunos por violación, y hay un sujeto que está requerido en su país, en Colombia, por mantener órdenes de detención, una orden de captura por un delito de hurto calificado. Gracias al trabajo que han realizado nuestros detectives en este periodo de tiempo, junto y con la coordinación del Servicio Nacional de Migración y la Subsecretaría de Interior.
6: Cifras que, según dio a conocer la propia autoridad, representan 7 expulsiones diarias y 200 mensuales, lo que significa números 3 veces superiores al gobierno anterior.
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5: Las autoridades se preparan para un nuevo episodio de lluvias que podría provocar la activación de quebradas en la región metropolitana, con precipitaciones de hasta 25 milímetros en un corto periodo de tiempo durante la tarde de este lunes. Esto mientras continúan los trabajos de limpieza y reencauzamiento en Las Condes tras el aluvión que afectó a cerca de 60 viviendas. Brian Gálvez.
9: La región metropolitana se prepara para un nuevo episodio de precipitaciones que podría generar emergencias similares a la ocurrida en la comuna de Las Condes. Las autoridades advierten que se esperan entre 10 y 25 milímetros de lluvia durante la tarde del próximo lunes, concentrado todo esto en un corto periodo de tiempo, lo que podría provocar la activación de quebradas en distintos sectores de la región. El subsecretario del Interior, Máximo Páez, confirmó que se mantiene la alerta amarilla para la región metropolitana y la alerta roja en las 10 comunas que cuentan con esa calificación. En este contexto, Senapred ofició a los alcaldes de esas 10 comunas para que convoquen a sus respectivos comités para la gestión de riesgo y desastres. En ese contexto, Senapred ofició a los alcaldes de estas 10 comunas para que convoquen a sus respectivos COGRID y dispongan observadores en terreno desde la mañana del lunes con el objetivo de anticiparse a eventuales emergencias. Al respecto, se refirió el subsecretario del Interior, Máximo Páez.
7: Quisiéramos dar cuenta que la mayor preocupación es que, de acuerdo al pronóstico, podrían verificarse precipitaciones normales a moderadas, pero en corto periodo de tiempo, lo que podría generar eventos de naturaleza similar a la que vivimos el día 8 de octubre en la región metropolitana, específicamente en la comuna de Las Condes. En la región de O'Higgins podrían incluso, si es que este pronóstico se verifica en la zona de la precordillera, caer hasta 29 milímetros. Por lo tanto, es una situación que tiene activado a nuestra red SENAPRED en todas las regiones del país.
9: El pronóstico considera un episodio de precipitaciones que se extendería desde este domingo hasta el martes, con distintos niveles de intensidad entre Antofagasta y el Biobío. Las autoridades advierten que las lluvias concentradas en periodos cortos podrían generar efectos similares a los registrados el pasado 8 de octubre. La directora nacional de SENAPRED, Alicia Cebrián, detalló que se mantienen alertas por viento, precipitaciones y tormentas eléctricas en distintas regiones del país. Por lo mismo, el llamado es a mantenerse atentos a las evoluciones del pronóstico, especialmente en los sectores precordilleranos.
10: Entre las regiones de Antofagasta y Biobío, las condiciones que están proyectadas para los próximos días. En este sentido, la DMC mantiene alertas vigentes por viento, por precipitaciones y también por probables tormentas eléctricas en distintas zonas a partir de de mañana domingo 11 y hasta el miércoles 14 de octubre. Y finalmente, para el lunes 12, se esperan estas precipitaciones normales a moderadas en corto periodo de tiempo en valles y precordillera entre las regiones de Coquimbo y la región del Maule, las que podrían dejar montos cercanos a 25 milímetros en la región metropolitana y 29 milímetros en la región de O'Higgins.
9: En paralelo, en Las Condes se continúan los trabajos de despeje con maquinaria adicional para facilitar el reencauzamiento de la quebrada afectada por el aluvión del pasado jueves. Mientras tanto, las familias afectadas deben enfrentar los daños y las pérdidas materiales provocadas por el ingreso de barro a sus hogares. En 3 condominios de la comuna, cerca de 60 viviendas presentan daños que dificultan su habitabilidad mientras se continúan las labores de limpieza.
11: Es el agradecimiento de los jóvenes que vienen de otros barrios a ayudar con generosidad a sacar barros, tierras de casas que no son de ellos. Y es una ternura de los chiquillos cómo vienen a trabajar y a entregar sin pedir nada acá.
12: Que todavía estamos como en shock, mire cómo está esto, parece la zona cero. Estamos tratando de sacar barro y agua, como ustedes ven, las casas perdían enteras, las casas. Bueno, gracias a la ayuda de los miles de voluntarios, ha sido impresionante. Yo soy profesora y llegaron más de 100 alumnos míos.
9: Frente a este escenario, el gobierno confirmó además la firma de un decreto que permitirá disponer de maquinaria adicional para apoyar los trabajos en el sector y reforzar las tareas preventivas ante el nuevo sistema frontal. Las precipitaciones comenzarían a registrarse a partir de este domingo y se extenderían hasta el martes, con una disminución prevista hacia el miércoles. Por ahora, las autoridades mantienen el monitoreo y llaman a la población, especialmente a quienes viven en sectores precordilleranos, a seguir las indicaciones oficiales y a estar atentos a posibles evacuaciones.
5: Y para este fin de semana estaba precisamente planificado instalar mallas contenedoras de sedimentos en Las Condes para evitar aluviones. Expertos afirman que situaciones de este tipo podrían seguir ocurriendo debido a la geografía del país. Cristian Aburto preparó el informe.
13: Una de las polémicas luego del aluvión en Las Condes es sobre las mallas contenedoras de sedimento. Estas barreras no estaban instaladas al momento de la emergencia, pero el riesgo que presentaba la zona había sido advertido meses antes. En febrero se elaboró un estudio que advirtió sobre la degradación del sistema precordillerano y la disponibilidad de material sólido que podía movilizarse. A esto se sumó un informe de Cernaje Domín que identificó el sector como un área de alto peligro por remociones en masa. El organismo recomendó adoptar medidas, entre ellas implementar un monitoreo sistemático y a raíz de eso, se llevó a cabo un contrato que se concretó en septiembre. La alcaldesa de Las Condes, Catalina San Martín, señala que el contrato ya está ejecutado e incluso, según reportes, este sábado estaba pronosticado que las mallas se instalaran. Y en los días anteriores a la emergencia, las condiciones no estaban aptas para el acceso de las maquinarias.
14: Como municipalidad estamos muy tranquilos de que hemos hecho todo el trabajo preventivo que se debía hacer. Solicitamos un estudio hídrico, se lo solicitamos al GORE. Lamentablemente no fue posible conseguir ese estudio hídrico con el GORE y no podíamos seguir esperando cuando no hay espacio para hacer una licitación, sabíamos que esto era urgente, lo gestionamos por nuestra cuenta, con estudio hídrico en mano, le fuimos al MOP y les dijimos, estas son las zonas en que nosotros, en las cuencas que nosotros consideramos que debiesen instalarse mallas dinámicas, y el MOP nos dijo, en marzo nos dijo, adelante, avancen, y la instalación iba a ser las semanas que pasaron recién, lamentablemente con las lluvias, las máquinas no pudieron hacer ingresos porque se hundían.
13: Estamos en medio del fenómeno del Niño, el que se espera tenga su peak en diciembre, razón por la que desde meteorología afirman que es muy probable que si se mantiene el pronóstico, las visitas de sistemas frontales podrían ser recurrentes. La alcaldesa de Las Condes además sugirió implementar radares meteorológicos terrestres, a lo que el gobierno respondió que buscarán fórmulas para su adquisición e instalación. Sobre lo mismo, el meteorólogo Arnaldo Zúñiga de la Dirección Meteorológica de Chile habló de la importancia de tener radares terrestres y sostiene que pudieron haber ayudado a la prevención del aluvión.
15: Contribuye mucho al diagnóstico y ver la evolución de los sistemas nubosos complejos. Entonces, claro, es fundamental poder contar con este tipo de tecnología para poder pronosticar, ya sea con unos pocos minutos, ¿cierto?, la presencia de estos sistemas convectivos que son complejos. Y si podrían haber ayudado al pronóstico, no se puede descartar que sí.
13: El director de Geología de la Universidad Andrés Bello, Cristóbal Ramírez, en conversación con Cooperativa, sostuvo que nuevamente las medidas son reactivas y dice que eventualmente, por la geografía del país, todas las ciudades tienen riesgo de aluviones.
16: En este, como en muchos otros temas, llegamos tarde. Tenemos una cultura más bien reactiva frente a los desastres. Yo creo que es más importante tener a la vista las otras quebradas. Yo me atrevería a decirle que prácticamente todas las ciudades de Chile tienen estos riesgos, porque la geografía de Chile con la cordillera de los Andes determina que la mayoría de las ciudades están a los pies de montaña.
13: Para el lunes y martes se espera un nuevo sistema frontal. Es por eso que la Dirección Meteorológica emitió dos avisos de probables tormentas eléctricas entre el sur de Atacama y el Biobío, además de precipitaciones en cortos periodos de tiempo que sobre todo se desarrollarían de la tarde del lunes hasta el martes, periodo en el que podrían caer entre 10 a 20 milímetros de agua, sobre todo en sectores precordilleranos y cordilleranos. Por esta razón, la dirección evalúa si el sistema frontal podría generar algo similar a lo del aluvión, pero afirman que luego de la emergencia la zona está sensible, por lo que cualquier comportamiento anormal podría generar alguna afectación.
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3: Cooperativa. 8:47 minutos. 8:47 minutos.
5: Vamos con el deporte. Colo Colo vuelve a la competencia visitando al campeón Coquimbo esta tarde. La U en tanto prepara su vital partido de este lunes ante Ñublense. Repasamos la agenda de la fecha 24 de la Liga de Primera junto a Simón Aedo.
17: Colo Colo saldrá a la cancha esta tarde buscando mantener su ventaja en la cima del torneo y dar un nuevo paso rumbo al título. Por la fecha 24 de la primera división, el cacique visitará Coquimbo Unido a partir de las 15 horas. En la previa del compromiso, el técnico albo Fernando Ortiz se refirió a la competencia interna de la portería y a la disponibilidad de los cuatro arqueros con los que cuenta el plantel.
18: Todavía no he decidido quién va a iniciar el día domingo. Sí tengo la buena noticia que todos están en competencia y hay cuatro excelentes arqueros donde yo tenga que tomar decisiones quién va a iniciar y quién va a acompañar a la espera de la oportunidad en el banco. No lo he decidido y se viene una recta final donde sabemos que todos nos jugamos algo, todos nosotros, tratar de cumplir el objetivo que nos trazamos en principio de temporada, y se viene temas de descenso y se te vienen temas también de poder clasificar a copas internacionales. Todos, alguien juega por algo y nosotros tenemos que estar enfocados desde que iniciamos hasta el día de hoy y no salir de ese enfoque.
17: Por su parte, la Universidad de Chile verá acción el próximo lunes cuando reciba a Ñublense desde las 17 horas. Los azules buscarán una victoria clave para asegurar 3 puntos que le permitan tomar distancia de la Universidad Católica en la lucha por el cupo de Chile 2. En el cuadro universitario, el delantero Martín Lucero abordó el cuestionamiento que recibió de parte de los hinchas y el difícil año que ha tenido.
19: Obviamente a nadie le gusta ser criticado, ¿no?, en su trabajo, ya sea el que sea, pero entiendo también el hincha, entiendo que es parte del fútbol, entiendo que mi año no ha sido el mejor, yo lo sé, soy muy autocrítico también, pero de la única forma que sé salir es trabajando y entrenando al máximo. Hay situaciones o momentos que uno no puede controlar y a veces que simplemente suceden o no suceden. Pero soy muy autocrítico y sé que obviamente no ha sido mi mejor año en lo que llevo jugando al fútbol. pero ¿qué voy a hacer? Tengo que seguir entrenando y trabajando y nada más. No puedo hacer mucho más.
17: La cartelera de hoy arrancará a las 12:30 horas con el duelo entre Everton y Deportes La Serena. Más tarde, a las 15, Coquimbo recibirá Colo-Colo. A las 17:30, Deportes Concepción se medirá ante Unión La Calera, mientras que la jornada bajará el telón a las 20 horas con el choque entre Deportes Limache y Palestino. Fue la información del deporte en el diario de Cooperativa.
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3: Cooperativa, 8:50 minutos. 8:50 minutos.
5: Recortes en cultura, educación y programas sociales generan preocupación en medio de la discusión por el presupuesto 2027. Los gobiernos regionales sufren el mayor ajuste y alertan posibles efectos en el empleo, la seguridad y el desarrollo. Carla Fernández con el detalle.
20: Los ajustes contemplados en el presupuesto 2027 han abierto un debate sobre el futuro de distintos programas sociales, educativos y culturales y sobre cómo estas decisiones podrían afectar directamente a sus beneficiarios. Hasta ahora son varios los temas que han concitado la atención, principalmente la rebaja de algunas partidas como lo ocurrido en cultura, donde habrá una disminución del 10,1%, lo que pasará en educación, donde los recursos para los liceos bicentenario, iniciativa impulsada por el expresidente Sebastián Piñera, bajarán en un 45%. El senador del Partido Comunista, Daniel Núñez, cuestionó los ajustes en salud y expresó su preocupación por los recursos comprometidos para Coquimbo y Atacama tras la destrucción de las viviendas por las lluvias en julio de este año, asegurando que las cifras no coinciden con lo prometido. Mientras que el senador de Renovación Nacional, Carlos Kuchel, afirmó que aprobará el presupuesto y respaldó las medidas que ha adoptado el gobierno.
21: Se rebaja en 22.000 millones de pesos los fondos de la ley Ricarte Soto, lo que pone en riesgo la vida de pacientes que dependen de esos remedios que son de un alto costo. No contempla los recursos comprometidos por el ministro de Hacienda para la reconstrucción de Coquimbo y Atacama.
22: Lo voy a aprobar porque ahora estamos hablando de verdad, se han hecho ajustes, un ajuste ya del 3%. Tenemos que tomar medidas y las medidas que se están tomando son las que se requieren.
20: Otro de los anuncios que ha generado controversias, el cierre de la Fundación para la Promoción y el Desarrollo de la Mujer, PRODEMU. La propuesta ha instalado la discusión sobre cómo se mantendrán las acciones de capacitación, acompañamiento y apoyo que se desarrollaban a través de esta entidad y de qué manera serán cubiertas sus funciones mediante otros servicios del Estado. Ante esto, exministras de la Mujer hacen el llamado a crear una mesa de trabajo, así lo señaló la extitular de la cartera Laura Albornoz, y por su parte Cecilia Pérez, quien fue subdirectora del Servicio Nacional de la Mujer, se sumó a la iniciativa.
23: Nos parece importante, y quizá aquí hay una mirada de la política más de las mujeres, de convocar y contribuir y estar a disposición de la creación de una mesa de trabajo que impida que esto suceda. La propuesta está abierta, que esta es una política de Estado, no es una política del gobierno de turno.
24: 36 años de historia aportando a la promoción de los derechos de las mujeres. No se puede borrar de un plumazo. Me sumo al llamado transversal para establecer una mesa de trabajo que permita que PRODEMU siga existiendo con una institucionalidad fuerte y viable económicamente.
20: Por otra parte, 16 gobernadores regionales manifestaron su rechazo a los recortes que, según sus estimaciones, fluctuarían entre un 10 y un 20% dependiendo de cada zona. Rodrigo Mundaca, gobernador de la región de Valparaíso y vicepresidente de la Asociación de Gobernadores Regionales, señaló que esto podría perjudicar el empleo, la seguridad y el crecimiento de las regiones.
25: A la fecha hemos discutido 5 presupuestos. Y este presupuesto que se presenta hoy día es sin duda el presupuesto más regresivo que se nos ha presentado. No da cuenta de las realidades regionales. Más allá de que el presidente Kast nos ha pedido a todos poner la centralidad precisamente en seguridad, crecimiento y empleo, este es un presupuesto que no pone la centralidad ni en la seguridad, ni en el crecimiento, ni en el empleo.
20: El análisis de las partidas del presupuesto 2027 se retomará el próximo 19 de octubre, cuando el Congreso Nacional vuelva a la actividad legislativa tras una semana distrital.
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5: Y hablemos de la anticipada carrera presidencial. La oposición descarta un choque de liderazgos entre los expresidentes Bachelet y Boric tras la apertura a una tercera candidatura de parte de la exmandataria. En el oficialismo, en tanto, apuntan a Parisi y Kaiser como los actuales candidatos. Paula Lillo con el detalle.
0: Siguen las reacciones por los dichos de la expresidenta Michelle Bachelet abriéndose a una tercera candidatura presidencial. A pesar de que faltan casi 3 años para las elecciones del 2029, su reaparición en la política nacional ha instalado una suerte de esperanza para la oposición. Desde el Partido Socialista, la alcaldesa de Quinta Normal y secretaria general de la tienda, Karina Delfino, dijo en entrevista con La Tercera que el PS debe tener su propia carta presidencial, agregando que Bachelet hoy es el principal liderazgo de la oposición y la última candidata competitiva que tuvo su partido. El otro liderazgo dentro de la oposición es el expresidente Gabriel Boric, cuyo nombre también suena como una posible carta para las próximas elecciones. En conversación con Cooperativa, la exministra Carolina Toá llamó a la oposición a no adelantar el debate electoral, advirtiendo que sería un error. Frente a este escenario, escuchamos al diputado independiente PPD, Jaime Araya.
1: Presidenta Bachelet es una líder política de una trayectoria enorme y de habilidades políticas también muy importantes. Y desde ese punto de vista yo voy a confiar en lo que ella está haciendo. Ella ha decidido decir esto ahora y creo que hay que ser respetuoso de la gente que tiene mucha más experiencia y que ha demostrado, siendo elegida 2 veces presidenta de la República, tener gran talento político. No tengo ninguna duda en que lo que hace la presidenta Bachelet es un liderazgo complementario y que suma junto a lo que hace el presidente Gabriel Boric. Yo creo que el problema lo tiene hoy día precisamente el oficialismo, lo tiene Kast, porque tiene 2 figuras que son muy reconocidas en nuestro país, que están diciendo las cosas de sentido común.
0: La ex candidata presidencial, Evelyn Matthei, también reaccionó a los dichos de Bachelet, afirmando que eso lo verá ella y yo también lo veré en su minuto. Palabras que generaron una rápida respuesta en su sector, donde pidieron no anticipar candidaturas. Desde Renovación Nacional, la diputada y vicepresidenta de la Cámara, Jimena Osandón, descartó que Matthei y Bachelet sean las protagonistas de esta anticipada carrera presidencial.
2: No me cabe ninguna duda que Evelyn Matthei es un referente, podría ser perfectamente una de las cartas, pero efectivamente, como ella dijo, hay que verlo en el minuto que se toman las decisiones. Pero me parece muy bien que no estén negando cosas que podrían ser factibles a futuro. Claramente tenemos ya 2 candidatos corriendo, que son Parisi y son Johannes Kaiser. Yo creo que ellos están autoproclamados desde hace mucho tiempo, nunca han dejado de ser candidato presidencial y actúan como tales. En cambio, Michelle Bachelet no ha hecho ese tipo de gesto. Ella solo respondió una pregunta donde le dijeron si ella podía tal vez participar en una tercera candidatura y ella dijo que sí, pero eso no quiere decir que ella esté en campaña en este minuto.
0: Un reciente estudio de Panel Ciudadano UDD realizado antes de las declaraciones de la expresidenta Bachelet sobre intención de voto para las próximas elecciones arrojó que Johannes Kaiser lidera las preferencias con un 21%, seguido por el expresidente Boric con un 19%, Franco Parisi con 18% y finalmente un empate entre Bachelet y Evelyn Matthei con 15%.
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5: Una persona fallecida y decenas de heridos dejó un grave accidente de tránsito en Valparaíso. Un bus se desbarrancó en el Cerro Arón, transportaba a integrantes del conjunto artístico del Ministerio de Cultura. Belén Velázquez conoce todo el detalle. Buenos días.
6: Hola, buenos días. Sí, una mujer fallecida, una segunda persona en riesgo vital y alrededor de una veintena de lesionados de distinta consideración dejó el desbarrancamiento de un bus en el Cerro Placeres de Valparaíso registrado anoche. Se trata de un bus que viajaba en total con alrededor de 40 personas, todas parte de la Orquesta de Cámara de Chile, que recién había realizado un concierto en la Universidad Santa María ubicada en Placeres. Precisamente desde allí el bus había salido hacia el plan de la ciudad y al descender por la calle Amalia Paz de Placeres, el conductor en una curva perdió el control de la máquina, chocó contra una pandereta y se desbarrancó por cerca de 25 metros cayendo a un estacionamiento privado de un condominio, incluso aplastando a por lo menos un vehículo que se encontraba allí estacionado. Producto de ello, el Ministerio de Cultura, tras el accidente, confirmó la muerte de Penélope Nutt, primera viola de la Orquesta de Cámara de Chile, una música oriunda de Estados Unidos, que por 30 años había sido parte de esta orquesta y que muere al salir eyectada anoche en este grave accidente que movilizó a todas las compañías de rescates de bomberos y a un centenar de bomberos para realizar las complejas labores de rescate. Y de esto habló el cuarto comandante de bomberos Valparaíso, Eugenio Rivero.
7: un bus que venía descendiendo por el cerro Placeres, por la avenida Placeres, lamentablemente sufre un desbarrancamiento, dando una vuelta de campana hacia la parte interior del estacionamiento de un condominio. Todos fueron evacuados por bomberos. Lo que sí, lamentablemente, tenemos que informar de una de las personas que está en su interior, que está fallecida. Y claramente el rescate fue bastante complejo. El bus cae también sobre un vehículo menor, por ende el sistema de estabilización no fue fácil en los primeros inicios, pero sí.
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4: 9 horas. 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
0: 9:29.
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2: 10 horas, 31 minutos. Atención. Importante empresa rubro forestal en Los Ángeles requiere contratar técnicos o ingenieros automotriz con o sin experiencia área forestal. Disponibilidad inmediata. Enviar currículum vitae a email contacto bsm2021@gmail.com.
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1: ¿Cómo está mi gente linda? Sea toda bienvenida. Llegó la alegría, la juventud. Me siento más joven siempre en este programa. Sean todos bienvenidos. 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Presentar a mi izquierda, señores, Mario Morales Burgos.
2: Pero muy buenos días, un agrado poder estar aquí de nuevo para poder revisar algunos temas que son con toda seguridad de interés para la familia, para los ciudadanos, de la agenda política, de lo que viene, de los recortes presupuestarios, de todas aquellas cuestiones que a algunas personas los desvelan bastante y los preocupan. Así es que contento de poder compartir con ustedes en esta mañana.
1: Y a mi derecha, señores, el hombre de las cifras, el que está siempre listo, el Indiana Jones de este programa, Jorge Rodríguez de Garay.
3: Ay, menos mal que la mayor parte de la gente escucha por radio, no, si no, sería decepcionante. Yo ni vejete, bueno, un poquito mayor que yo nomás el...
1: ¿Quién?
3: Indiana Jones.
1: Sí, un poquito más.
3: Anda por ahí conmigo.
1: Sí, por eso.
3: Así que tenéis razón.
1: Sí,
3: ya, bueno, un saludo, también tengo los sombreros de él. Un saludo a todos los que nos escuchan, siempre es un agrado poder compartir... con Mario, no digo lo mismo con Marco, pero con Mario sí.
1: Que se fija la juega.
3: Y poder además, como siempre digo, presentar nuestras opiniones, que son opiniones sin ningún interés personal, sino solamente que nacen de lo que uno siente y lo que uno necesita decir.
1: Señores, y partimos con las noticias más importantes de esta semana. Gobierno de CAS reduce drásticamente el proyecto de crecimiento económico. Inflación, señores, se mantiene en un 4.1% anual. Presupuesto 2027 comienza una discusión fiscal decisiva. Gobierno retira su polémica reforma constitucional de seguridad. Senado despacha las reglas de uso de la fuerza. Eso me parece importante. Graves inundaciones en Santiago. Está la pura escoba nomás, señores. ¡Oh, qué pena! No. Para algunos. Michelle Bachelet vuelve a instalarse en el debate público. Y en algunas internacionales también, Brasil, Flavio Bolsonaro supera a Lula y disputarán la segunda vuelta. Por favor, ¿con quién que partimos? ¿Con quién?
3: Con ninguna de estas.
1: Con ninguna de estas.
3: Mira, no es breve lo que iba a decir, que se otorgó el Premio Nobel de la Paz 2026.
1: ¿A quién sería?
3: A la jurista sudafricana Navi Pillay. Y fue anunciada como ganadora del Nobel de Paz 2026 con reconocimiento a su trayectoria en defensa de los derechos internacionales, la justicia y los derechos humanos. Lo traigo a colación porque no falta el cara de hormigón armado que decía, ¿por qué no a mí? Nuestro amigo, como un amigo Trump.
1: Ah, no.
3: Mira, yo te sabes que yo en algunas cosas podría estar de acuerdo, pero es un patúo, tiene sí. la media embarrada en Irán, qué sé yo. No obstante,

0: ¿no es cierto? Y esta dictadura prácticamente que existe en Irán, pensó que ya bastaba un empujoncito para que cayera, y no, cuando uno... Sí,
1: yo puedo pelear en mi casa, pero que no se venga a meter en la ciudad.
0: Claro, cuando alguien se viene a meter en mi casa, claro, yo ahí defiendo mi casa. Y la verdad que nos tiene al mundo entero, ¿no es cierto?, con un precio del barril que ya superó los 104 dólares. Entonces, y en economías como la chilena, donde casi todo se mueve por carretera y en diésel, ¿no es cierto? Entonces, claro, no, nos va a subir todo y es parte de la inflación, se explica por esto también.
1: Oiga, ¿de dónde es la persona que sacó el premio Nobel?
0: Sudafricana.
1: Se embolsó 1.2 millones de dólares.
2: Es una buena noticia que la Academia Sueca cumpla con esa misión que tiene casi, bueno, es legendaria, de destacar a las personas que contribuyen al desarrollo de la ciencia, de la paz, en diferentes ámbitos. Es destacable lo de la paz. La verdad es que tenemos un mundo muy convulsionado, tenemos un mundo en disputa y con vientos de guerra. Y por lo tanto, cuando se levanta un discurso en favor de la paz del mundo, en favor del diálogo, la comunicación y el mejor entendimiento, siempre es muy destacable. Por lo tanto, sin conocer la trayectoria de la homenajeada con este premio, la saludamos a la distancia y creemos que de eso ha tenido alguna contribución en aportar un poco para la paz.
0: Yo espero que así sea, porque la verdad que la conozco poco. Pero acuérdate que el año pasado se le dio el premio a la venezolana, ¿cómo se llama?
2: A María Corina Machado.
0: Y Trump prácticamente la arrebató. Yo escuché tan feo. Mira, yo la verdad que de ahí se me anduvo cayendo la figura, porque la actitud, la cosa tan horrible, digamos, de haber pegado un manoteado por un premio que no se lo dieron.
2: Yo creo que está claro, las aspiraciones de Donald Trump de ser distinguido, tiene casi una obsesión por el tema de la paz, y la verdad que don Donald Trump es el señor de la guerra.
0: Mira,
2: el hombre que siempre está provocando disputas, y a veces en lugares que no son necesarias. Tal vez Irán se compró varias cosas de los problemas que tiene por su mala disposición, mala acción que tiene de albergar en su territorio y bajo su estado a grupos terroristas y hacerlos actuar desde ahí en contra de otros países democráticos, y eso me parece reprochable, y eso tiene su costo, y creo que lo ha pagado duramente.
0: Sí, pero
2: hoy día no podemos permitir el terrorismo. Nadie puede amenazar a otro país democrático en su propio territorio, matando niños, gente, y a través de terroristas, de personas que no tienen ninguna representatividad política, sino es ideológica y terrorista. Por lo tanto, creo que eso es altamente reprochable, y cualquier país que asume esa conducta debe ser reprochado y en lo posible intervenido para que retorne a la senda democrática, que es la que la mayoría de los países del mundo, con todas las vicisitudes que tiene, hoy día son gobernados, ya, y trabajan en pro de poder salir adelante en sus diferentes problemáticas y en sus propios territorios de país. Por lo tanto, creo que ahí hay un tema ampliamente discutible, pero el terrorismo debe ser combatido.
1: Bueno, Estados Unidos se cree el sheriff del mundo.
0: Mira, yo te voy a decir una cosa. Mira, lo único que sí puedo alabar, si tú quieres, de alguna forma, a Trump, que dice lo que piensa, en forma descarada, si quieres, porque a Obama se le entregó el premio Nobel de la Paz también, y fue realmente el señor de la guerra. Yo diría que Trump, porque él lo hizo de forma civilina y mantuvo y incrementó la guerra también. De modo que yo creo que, por lo menos, esa es la única gracia que encuentra Trump, que dice lo que piensa. En cambio, Obama se hace el santito, y la verdad que tiene poco de santo. Ha sido bien. Tiene una doble cara a todas vistas, digamos.
2: Mira, ya que nos metimos en el tema, dediquémosle 2 minutos, un poquito, a hacer un pedagogía para que la familia, la gente, los ciudadanos nos entiendan. Nosotros estamos, desde mi punto de vista y desde algunos

0: Estudio serio, concurriendo al término de lo que se llama globalización, ¿ya? La era de la globalización, donde todos somos iguales, dice el principio de la globalización, donde no hay frontera y donde todos podemos comercializar y entendernos sin ningún tipo de trabas y cosas por el estilo. Fueron los titulares, fue la herencia que nos dejó el término de la Guerra Fría, pero hoy día estamos asistiendo un poco al término de esta globalización que se expandió rápidamente, pero que hoy día está cambiando, no por ubicarse en todo el mundo, sino más bien por la influencia que está ejerciendo en términos del comercio, sobre todo la potencia norteamericana, quien ha pateado la mesa de los acuerdos comerciales, y hoy día ya el comercio no es la bisagra articuladora de la globalización. Hoy día se están buscando nuevas alianzas, nuevos vecinos para combatir no sé qué cosa, el terrorismo, que puede ser, pero hay ciertas cosas que no necesitan tener alianzas de esa naturaleza, sino que alianzas más orientadas hacia la paz, hacia el comercio de verdad, hacia el desarrollo. Por lo tanto, estamos viviendo tiempos complejos y tiempos difíciles, donde los más poderosos hacen sonar más fuerte los tambores de la guerra.
1: Mira,
0: y que nos afectan notablemente, eso no lo podemos dejar de decir. Donde explote un conflicto lo vamos a sentir un poquito más que el ruido de los tambores
2: por todos lados.
1: Pero mira, lo que yo siento, Mario, en realidad, que aquí quien está en contra, ¿no es cierto?, del comercio como lo conocíamos, el comercio mundial en los últimos años, es Trump. No hay otro, no conozco ningún otro, digamos, que, y Trump no va a estar para siempre. Vamos a ver, lo que pasa es que lo que sí está para siempre es la codicia de las grandes potencias, tanto China como Estados Unidos, que tratan de imponer a toda costa, ¿no es cierto?, sus intereses, porque eso es así. Ya, imagínate que en Perú, que entregaron este puerto, resulta que es un puerto que es chino en tierra peruana, porque
3: no pueden controlar nada.
1: Entonces, por eso digo, la verdad que es así. Yo espero, te digo sinceramente, que si existe un cambio de gobierno, que quizás no lo vea yo, pero va a ser pronto, sí, en el sentido que ya vendrán en 2 años más elecciones en Estados Unidos, menos por ahí. Vamos a ver qué pasa, te fijas, y es muy probable que el próximo líder no sea tan globalista. Espero que así sea. Amén.
0: Sí, pues volvamos un poquito a lo nuestro, a lo que nos convoca el análisis nacional, sobre todo en materia de política. Es preocupante lo que hemos estado escuchando últimamente, lo que hemos estado observando en materia legislativa, en materia de anuncios, nuevos recortes, muy poco avance y muy pocos acuerdos en aquellos temas que pudieran servirnos para poder alinearnos de mejor manera y salir de este estado de marasmo, de inercia que tenemos, sobre todo en materia de desarrollo económico. Creo que estamos complicados, nos faltan mejores vocerías políticas, nos faltan mejores acuerdos políticos, y eso ha ido contribuyendo a generar un sentimiento de rechazo, de fuerte rechazo hacia este gobierno, que fue elegido con una inmensa mayoría, con una inmensa mayoría. Las encuestas dicen lo que les interesa decir, pero al final del día son buenos indicadores, y tenemos un gobierno con un alto nivel de rechazo, y ya sabemos, podemos explicarnos cuáles son aquellos orígenes que generan el rechazo. Los recortes presupuestarios ya ha hecho el gobierno, concretamente de cara al proceso de la discusión del presupuesto 2027, la ley madre del país. La verdad que no hay una columna vertebral más importante que esa, ha traído estas contingencias y ha convulsionado el país. Yo espero que no tengamos una ola de protestas con las consecuencias que ya conocimos en el movimiento de octubre. La verdad que es difícil poder parar el descontento. El descontento a veces se traduce en protesta, en marcha, y esperemos que ese escenario el gobierno lo sepa manejar, sepa conversar con la oposición, sepa ponerse de acuerdo y sepa gobernar, pues sepa conducir y tomar fuerte el timón del gobierno del país. Está a las puertas de discutir si el gobierno, si el Parlamento lo autoriza a conseguir 25 mil millones de dólares, que es una buena caja, una bonita caja, para poder reorientar la acción del gobierno. Es lo que estamos esperando, sin decir para ti todavía, pero es una caja importante que puede servir como para que el gobierno se oxigene y haga nuevos anuncios, y que esos anuncios ojalá sean mejor comprendidos y que satisfagan las expectativas de la gente. Jorge, yo siento que es lo que está pasando hoy día en política en este momento en el país.
1: Mira, yo difiero un poco, tío, como decía, porque es lógico, estamos
0: sí, en el sector. Sí, no vamos a poder estar de acuerdo en eso.
1: ¿Sabes por qué? Porque te digo la verdad, lo que ha hecho este gobierno, quizás comunicar mal, pero está haciendo lo que es necesario. Lo que pasa es que si seguimos con este montón de políticos que andan buscando solamente los aplausos para las tribunas, ¿no es cierto? Este país va de frentón al hoyo, porque esa es la verdad. En realidad, el presupuesto de este gobierno, contrariamente, mira, aquí hay, lo que pasa es que la izquierda es muy pilla, hay cosas que empieza a colocar en la cabeza a los chilenos y que se van quedando. Una, que este es un gobierno ultraderecha. No es un gobierno ultraderecha. Es más, tiene gente dentro de los mismos ministerios, gente importante, que ni siquiera fue de la derecha tradicional, que más bien fue concertacionista. Y ahí está, ¿no es cierto?, Campo, está Rincón, y un montón de más que en este minuto no recuerdo, ¿no es cierto?, que no son precisamente de derecha. Entonces, pero han puesto en la cabeza a la gente, y la gente empieza a repetir con loro, que es un gobierno de ultraderecha. No es un gobierno de ultraderecha. Es partiendo por ahí. Segundo, ¿qué pasa con los presupuestos? Es sumamente fácil, y quiero que me entiendan los que nos escuchan, es sumamente fácil hacer lo que hicieron otros gobiernos, ¿no es cierto? Y no voy a mencionar quién, ustedes sabrán, que es simplemente actuar con irresponsabilidad. ¿Qué es lo que es actuar con irresponsabilidad? Es gastar mucho más de lo que ingresa. El gobierno pasado, ustedes bien saben, ¿no es cierto?, que eso lo hizo mediante una mentira flagrante que duró 3 años, que es inflar los ingresos, ¿no es cierto?, para que pareciera que los ingresos con los ingresos iban a estar lo menos iguales, en circunstancia que eso no ocurrió. Nos mintieron y eso fue dejando un hoyo importante. Segundo, no he terminado, María, déjame seguir. Y eso es muy importante y hay que decirlo. O sea, aquí no hubo un gobierno anterior que fue responsable respecto a qué hacer. Le ha tocado, ¿no es cierto?, a este gobierno nuevo, ¿ya?, tener que hacer algunos ajustes. Y esos ajustes, naturalmente, no le gusta a la gente. A nadie le gusta. Es como si te dijeran, señores, desde mañana van a ganar el 15% menos. A nadie le gusta, ¿no es cierto? Ahora, pueden tener razón o no, pero igual no nos va a gustar. Decirles además que en realidad el aumento, hubo un aumento real del gasto, se aumentó a aumentar en 1,5%. No es que se haya disminuido, desgraciadamente el gobierno quería disminuirlo más, pero no pudo, porque la realidad a veces es más dura de lo que uno piensa. El PIB, ¿no es cierto?, proyectaba más o menos del 1,8%. Ahora, el punto está. Y donde yo creo que está el problema comunicacional de verdad es que desgraciadamente no ha sabido comunicar de verdad algunas cosas que está objetando. Por ejemplo, el tema que conversábamos el programa pasado, el tema de los computadores. Yo quiero mi PC y no mi Partido Comunista, porque si nos regalaran ese PC vendría con virus, seguramente. Sí. Yo creo que no es eso, es porque la verdad que la gente que algo conoce sabe que el programa en general está mal evaluado. Lo que sí yo creo que habría que, antes de haberlo eliminado, haber tratado de hecho las modificaciones para que siguiera. Fíjate que yo estuve revisando ese tema. ¿Y qué es lo que ha pasado con aquello? Mira, primero, y se lo escuchaba un ex ministro de Educación del gobierno de Piñera. Primero, esto es la gran fiesta para los políticos cuando se entregan. llega el gobernador, el presidente, llegan los parlamentarios, diputados, ¿no es cierto? Sí, y todos quieren adueñarse un poco la idea. Y ahora no les quepa duda que de la izquierda y de la derecha van a tratar de que eso se mantenga, porque naturalmente, ¿no es cierto?, eso complota con su posibilidad de reelección, que es lo único que le interesa a la gran mayoría de estos mediocres políticos. Entonces,
2: la casta política.
1: Entonces, dicho eso, ¿no es cierto?, ¿qué es lo que han reparado? Primero, que no se usan adecuadamente, porque los profesores no están capacitados para trabajar con los computadores, porque esto requiere una formación. Y tú, Mario,
0: no puedo estar de acuerdo con eso.
2: Bueno, no es que no estén capacitados, no es software para.
1: Bueno,
2: que...
1: pero déjame terminar.
2: Trabajen eso.
1: Segundo, si quisieran trabajar en la sala, ¿cuántos enchufes hay en la sala? ¿Hay 40 enchufes?
0: El computador no es para llevarlo a la.
1: En
0: los colegios tenemos computadores, sí. Y el computador ese computador es el computador de la familia, sí, el computador que el niño trabaja y hace la tarea en la
1: segundo,
0: casa.
1: Se ha descubierto incluso que los computadores.
0: De eso se trata.
1: Que los computadores se venden, pero los muchachos, y te lo decía la vez pasada, porque eso fue parte de un estudio, los profesores, desgraciadamente, no están preparados para compatibilizar, ¿no es cierto?, el estudio con el uso del computador. No tienen las competencias. Y por último, cuando sí termino, curiosamente nosotros siempre vamos contra la corriente. Cuando en los países donde hay mejor educación han descubierto, ¿no es cierto?, que los teléfonos, los computadores, los tablets, resulta que no van en el sentido correcto para una mejor educación, sino al contrario. Cuando en todos esos países donde la educación sabemos que es mejor, están haciendo que los niños vuelvan a escribir, vuelvan a leer libros, ¿no es cierto? Porque eso te desarrolla el cerebro, y eso cualquiera psicólogo te lo puede decir, ¿no es cierto?
0: Pero son países que han recorrido un camino histórico grande. Sí. Mira,
1: y nosotros tenemos que recorrer el camino hasta llegar al fondo para volver y descubrir lo que ellos descubrieron.
0: Es que no se trata de eso. Mira, tu argumento, la verdad es que yo discrepo de tu argumento.
1: Por supuesto.
0: Mira, primero, hablemos de política en serio.
1: ¿Y tú crees que
0: hablemos de política en serio?
1: ¿Tú crees que no estoy hablando en serio?
0: El gobierno
1: podrá no estar de acuerdo, pero es en serio.
0: El gobierno
1: nunca he dicho
0: el
1: que
0: el gobierno pasado no era un gobierno de derecha ni de ultraderecha. Este gobierno es de ultraderecha. Es un gobierno republicano que ni siquiera ha sido capaz de establecer una sociedad política con la UDI, que es el partido, digamos, más de centro-derecha.
1: ¿Y por eso de ultraderecha?
0: Más de centro. Pero lógico, porque
1: ¿qué significa
0: está más, no, más
1: no,
0: a la derecha?
1: No, espera, es decir, que decir las cosas.
2: Tranquilo,
1: ¿qué
2: niños.
1: ¿Qué significa? Que yo creo que tú explicas la gente.
0: Ultraderecha significa estar a la extrema de la derecha.
1: Eso no te dice nada.
0: Semánticamente la palabra significa eso.
1: No.
0: Ya, eso es un superlativo,
1: Mario,
0: que señala de que la persona está al lado más extremo del lado derecho.
1: Cuando se habla de derecha, se habla de un régimen, ¿no es cierto?
0: Pero régimen estamos analizando el concepto, ¿ya?
1: Es que tu análisis
0: el concepto, ya, y ahora entramos el concepto,
1: no es un buen concepto, Mario,
0: déjame hablar. El concepto, para que lo entienda la familia, ultraderecha significa semánticamente, significativamente, lo que está al extremo de la derecha. Búchelo en el diccionario de la RAE. Eso es. Este gobierno está al extremo de la derecha. ¿Ya? Al extremo de la derecha, y eso lo podemos constatar.
1: Dame los ejemplos, Mario.
0: En su propia alianza política.
1: Dame una cosa que yo entiendo, pero tan vaga como esa. Porque ultra izquierda, porque están más allá de la izquierda.
0: Estoy apenas aclarando el concepto.
1: Es que no he aclarado nada.
0: Pero ahora entremos.
1: Hablemos en serio con
0: esto. Entremos en materia. Ya, a este gobierno de ultraderecha no le gustan las políticas públicas estatales, le irritan, le causan una enorme molestia. ¿Por qué? Porque tiene otra apuesta. ¿Cuál es la apuesta de este gobierno? ¿Ya? Ojalá no tener impuestos, ¿ya? Y ya lo demostró, no hay impuestos. Es decir, este país dejó de percibir, no sé, sobre los 4.000 millones de dólares anuales por concepto de tributos, solo por concepto de tributos. La apuesta de este gobierno de ultraderecha es no cobrar impuestos, ¿ya? Y lograr que los empresarios generen actividad económica, generen trabajo de buena calidad, generen productividad. A mí me parece legítima, me parece una apuesta legítima, solo que esa apuesta todavía no se moviliza.
1: Pregunta, Mario, solamente pregunta.
0: Todavía no se moviliza.
1: Cuando Chile tenía impuestos, Del 15%, ¿a cuánto crecíamos?
0: Bueno, pero ya
1: con... Dime tú, po, dime tú. ¿Menos?
0: Retomemos.
1: ¿Crecíamos menos?
0: Retomemos el retorno de la democracia. ¿Cómo fuimos?
1: Pues dentro del de la democracia. Mario, dime tú, po, cuando era el 15%, ¿crecíamos más o menos?
0: Si no te voy a hablar de cifras, te voy a hablar de lo que fueron los gobiernos de la Concertación. De lo que fueron todos estos gobiernos. Porque mira, con lo malo que se dice que fue el gobierno de Boris, no tenemos los guarismos que puede mostrar este gobierno. Tuvimos menos inflación, crecimos un poco más. Con todo lo malo. Ahora, si este gobierno no es capaz de superar estos números, yo no sé qué explicación pudiéramos tener o qué tipo de análisis pudiéramos tener para compararlo con el llamado gobierno más malo de la historia, que es el gobierno del presidente Boris, que ya hemos dicho y hemos reconocido algunas cuestiones que no fueron las mejores, pero me gustaría de aquí a un año, a dos años, poder establecer en una tabla los indicadores de desarrollo interno que el país puede tener con este gobierno, ya que prometió desarrollar el país, volver a niveles de crecimiento del 6, del 7%, que a todos nos gustaría tener, pero que todo indica que aquello se va distanciando cada vez más para toda nuestra desdicha. Entonces, no somos iguales, pues, sin duda que no somos iguales, y no vamos a poder estar de acuerdo con Jorge. Naturalmente que no vamos a poder estar de acuerdo, ya, porque cuando nos vamos a los extremos, ya, nos vamos a los extremos, las cosas y la historia ha demostrado que no funcionan de buena manera. Ese es el punto.
1: ¿Sabes lo que pasa? Tú vas, mira, no encontré, te digo, que fuera muy explicativa tu zona lo que es la ultraderecha, porque la verdad que hablar de ultraderecha responde, ¿no es cierto?, a un tipo de gobierno distinto.
0: Por cierto, modelo de gobierno.
1: Un tipo de gobierno distinto. Y te digo más.
0: Que se llama hoy día, capitalismo. Capitalista.
1: Bueno, los gobiernos fueron ultraderechas los de la Concertación, fueron todos capitalistas. Son todos ultraderechas, sí, pues. Si tú estás diciendo que lo que define, ¿no es cierto?
0: Pero fueron gobiernos.
1: Tú estás diciendo que lo que define, ¿no es cierto?, a la ultraderecha, que son gobiernos capitalistas. ¿Qué fueron la Concertación? Ultraderecha,
0: todos. Entonces, ¿por qué los gobiernos de la Concertación y los que vinieron, el gobierno de Piñera y todo, fueron capaces de generar un poquito de Estado sin agrandar? Porque de vuelta a la democracia nos quedamos con el tamaño del Estado que nos heredó la dictadura. Hubo políticas públicas, hubo programas que fueron exitosos, el Chile Barrio que sacó todos los campamentos de encima. Entonces, yo creo que también, y para ser justo, deben haber algunos programas o varios programas que no merecerían tener financiamiento en este presupuesto, pero no los conocemos y no tenemos la información precisa ya para quedarnos tranquilos y decir, miren, en verdad tiene razón, estamos viviendo tiempos difíciles, saquémoslo para el lado. Entonces falta también la información fidedigna, sí, para podernos quedar tranquilos frente a la tijera de recorte.
1: Lo que pasa, Mario, es que lo que tú dices se contradice con las cifras, porque en realidad aquí lo que se está viendo, ¿no es cierto?, y queda mucho paño por cortar todavía, lo que se está viendo es una redistribución del gasto. Es decir, mira, de lo que hemos hablado todas las veces, y espero que se haga bien, poner la plata en la primera infancia, eso está en el programa, está en las platas, donde hay más plata asignada a eso, y es lo que hemos hablado, sí, siempre, ¿no es cierto? Ahora aquí no se está hablando de bajar el gasto social, se está hablando que va a subir 1,5. Lo que pasa es que ciertos programas, ciertas cosas, ¿no es cierto?, que estima el gobierno con todo el derecho, como todo el derecho tiene la oposición de decir que no, ¿no es cierto?, de que aquello no corresponde. Pero yo no veo, te fijas, esto que están tratando de meter como que quiere recortar gastos sociales. Resulta que va a aumentar esto. Esto que toda la plata de los impuestos, si esto es lo único que se ha pretendido. Aquí hay dos patas. Una que creo que puede haber cojeado, aunque sea el gobierno, que es pensar, ¿no es cierto?, que a un plazo mediano, la baja, ¿no es cierto?, de impuestos puede generar una mayor cantidad de inversión, un mayor crecimiento y, por tanto, más trabajo para la gente. Hoy día el trabajo está cortado. ¿Por qué está cortado? Por lo que decíamos la vez pasada, ¿no es cierto? Está cortado porque se hizo cosas como si fuera un país súper desarrollado. Se aumentó, ¿no es cierto?, el sueldo mínimo en circunstancias que la productividad no subía nada, somos un país que somos poco productivos, por una parte. Por otro lado, llega después, se encarece el trabajo, porque al pequeño empresario, que es el que le afecta de verdad, Si a las grandes empresas no le afecta esto de asunto que la CUT quería. Acuérdate que tu candidata Jara quería llegar a 750. ¿Te acuerdas? Yo quisiera que la gente ganara un millón para arriba, pero si eso ocurriera, ¿no es cierto? Sin un verdadero crecimiento del país, simplemente que la cantidad de empresas que quebrarían, especialmente las pequeñas, serían muchas.
2: Estamos siempre, llegando siempre. Al final de nuestro primer bloque. ¿Sí? Vamos a una pequeña pausa y ya volvemos.
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5: 11 horas, 37 minutos. 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
2: 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Tranquilo, mis leones, tranquilo.
15: En materia de empleo, que fue el último tema que tocó Jorge, es importante señalar que el empleo informal en Chile supera el 30%. Es decir, casi llega al 40%. Es decir, ese empleo informal, ese ganarse la vida, para poderlo entender, el salir a vender algo que se emprende en la casa, el empleo que no tiene el respaldo normativo y legal, ¿cierto?, de la Dirección del Trabajo, es casi el 40%. Por lo tanto, lo que nos va quedando es bastante menos, y ese bastante menos es el que sufre el mayor impacto, porque no hemos podido despegar. Yo no me alegro de esa situación, no me puedo alegrar, soy chileno y me gustaría que hubiésemos podido despegar, me habría gustado ver el movimiento empresarial más activo, me habría gustado ver los brotes, los nuevos brotes de desempleo, y que no han surgido, entonces ahora las expectativas que siempre se fija la gente. Todos los gobiernos se han fijado altas expectativas, o las organizaciones gremiales se las fijan, pero al final se produce un proceso de regulación normal, espontáneo,
0: y cuando hablamos del reajuste del sector público, empezamos con el 5% y terminamos con el cero y tanto, o el 1% a más lograr. Entonces, yo no creo que sea una acción predeterminada, Jorge, y que le corresponda como sello, así grabado a fuego, a los gobiernos de centro izquierda que hemos tenido últimamente. Yo creo que es la expectativa que la gente tiene, y la respuesta del Estado siempre la hemos conocido y al final siempre la hemos asumido. Nos hemos quedado con paupérrimos reajustes en todos los gobiernos, de derecha y de centro izquierda.
2: Yo quería hacerle un comentario con respecto a los recortes, el término del programa este, Yo Elijo Mi PC. A mi parecer, es mi opinión personal, yo encuentro que está bien. Una, porque usted sabe, don Mario, don Jorge, ¿cuántos computadores quedaron guardados en la Junaep el año pasado? Antes que terminara el gobierno, ¿cuántos quedaron guardados? 10.000 computadores quedaron guardados. Ahora, la entrega de estos computadores a los querubines, a los niños, a los estudiantes de este país, no ha significado absolutamente ninguna mejora. ¿Qué ha significado? Que los niños no rindan más, sino al contrario, rindan menos. Que lo ocupen para jugar, no para estudiar. Que las familias que tienen ese computador, que a veces lo encuentran que es muy poca cosa, que rasca, porque yo sabía, los venden. Incluso han encontrado en la basura uno que otro computador que es de ese programa. Yo encuentro que no es nada malo. Veamos, probemos este año.
0: Probemos, Marco. Yo creo que no es cierto que los computadores sean de mala calidad.
2: Lo que estoy diciendo es que no ha mejorado la calidad de los estudiantes. Mira,
0: a mí me habría gustado. Me habría gustado que este gobierno le hubiese hincado el diente a la Junaef. Porque la Junaef, efectivamente, en este último tiempo, se vio involucrada en varias cosas: en problemas de las licitaciones, mal hechas, ya, y en cuestiones que son muy dudosas. Muy dudosa. La Junaef es un importante organismo ya de soporte para la educación pública y por lo tanto tiene que funcionar de la mejor manera y se tienen que transparentar todas las cuestiones que no han sido lo suficientemente transparentes y que de verdad vienen de atrás, y que el gobierno de Caste tenía la oportunidad de haber reformulado la acción de la Junaef, porque maneja muchos recursos. Tiene muchos programas sociales bajo su alero.
1: ¿Por qué tú crees que no lo está haciendo?
0: Bajo su alero, sí, pero es que está empezando al revés, porque le está cortando el tallo y no está cortando lo que tiene que cortar.
1: ¿Pero cómo sabes?
0: Si no
1: sabes todo esto, no conoces el detalle.
0: Nunca se ha hablado de reformular la acción de la Junaef. Allí se metieron de lleno nomás a los programas sin pensar un poquito más en grande, sin pensar de que la Junaef efectivamente es necesaria. ¿Ya?
1: Pero
0: y tiene que ser intervenida en su acción.
1: Pero Cass no ha dicho que es necesario, lo que está diciendo es que hay programas que son malos.
0: El hecho de que se hayan quedado con los computadores en las bodegas ya es un tema de fiscalización, de supervisión. Por lo tanto, uno espera que las organizaciones del Estado vayan cambiando, vayan optimizándose, y a eso le hemos puesto el ampuloso título de modernización del Estado, vayan funcionando de mejor manera. Y cuando hablamos de modernización del Estado, estamos hablando de eso, pero no empezando por lo pequeño, por meterle tijera a algunas cuestiones que de verdad han resultado exitosas en su comienzo y que a lo mejor fueron tiñéndose un poco de algunas imperfecciones y que pueden ser corregidas. Pero todavía no llegamos al tema grande de modernizar este Estado en términos de intervenir los servicios públicos y los ministerios públicos que no están haciendo bien la pega.
1: ¿Sabes lo que pasa? Y eso
0: sería hablar en grande.
1: Mira, para modernizar se necesita valentía y desgraciadamente los diputados, senadores muchas veces carecen de aquella porque están más...
0: Pero habría sido mejor comprendido por la gente.
1: Es fácil convencer, si tú vas a dar cosas, es fácil que te comprendan, pues te van a aplaudir. Si la gente quiere que le den, pues no quiere que le quiten. Y al que le diste ya, olvídate que le vas a quitar algo. Mira, te voy a decir una cosa. Dentro de ¿qué cosa habría que hacer si la gente tuviera, y yo creo que debiera hacerse? Por ejemplo, ¿cuántas parejas, cuántas familias monoparentales existen en este país? No sé cuántas, así que no te voy a decir las cifras, porque eso sí que no lo sé. Pero ¿cuáles son de verdad? La mitad. La otra mitad son mujeres que viven con alguien, ¿no es cierto? Sí. Y ambos dicen estar solo, entonces...
2: En concubinato.
1: No, es que lo que pasa es que ambos reciben beneficios sociales producto sí. de la mujer, dice vivir sola y tiene tres hijos.
2: Mienten, poder estudiar.
1: Te digo, de eso hay mucho. En los estudiantes universitarios, por ejemplo, en los beneficios que entrega el gobierno. O sea, aquí nadie le mete mano a eso porque resulta que es impopular, po. ¿Te fijas? Entonces, cuando tú dices... respecto a la jornada, yo no he escuchado del gobierno que diga que va a terminar con ella. Lo que pasa es que hay cosas que revisar y me parece bien que revise. Por eso yo muchas veces he postulado, y no solamente yo, mucha gente, que a mí me encantaría un presupuesto en base cero. Es complicado, sé que es complicado, tiene un botón de bemoles, pero alguna vez, una vez cada 5 o 10 años que se hiciera, ajustando, sería un lindo ejercicio, ¿no es cierto?, para saber qué de verdad es lo que se, porque mira cómo lo hacen generar los servicios públicos, te suben un porcentaje de lo que gastaron el año anterior, ¿no es cierto?
15: Sí, claro.
1: Y uno se pregunta, ¿está bien gastado? No sabe, porque ponle tú la misma Junave con el asunto de los desayunos. Si nadie no hubiese dado cuenta, ¿no es cierto?, del tremendo forado que había ahí por malversación de fondos, y gente, y uno no echa la culpa a uno ni a otro, que aquí están hartos metidos a todos lados, ¿no es cierto? Entonces, si nadie se hubiera dado cuenta de eso, habría dicho, no, hay que subir el 3%, ¿no es cierto?, del presupuesto. Entonces,
15: bueno, pero subido el presupuesto. Pero ahí tenemos acuerdo. Cuando estamos hablando, y vuelvo de nuevo al concepto, modernización del Estado, lo que estamos diciendo o queriendo que se produzca es que efectivamente aquellos servicios o ministerios que han demostrado durante los últimos 10 años una ineficiencia o una ineficacia en el manejo de sus recursos ya y en la ejecución de sus programas, deben ser intervenidos, modificados, y ponerle una fiscalización mayor. Yo creo que hoy día uno de los problemas que tiene el Estado público es el tema del monitoreo. Aprendamos un poco de la empresa privada, ¿cierto?, que no la estamos demonizando, que monitorea al milímetro. Ya al milímetro, al gramo, el Estado no monitorea, no evalúa, no, o son evaluaciones muy genéricas que al final no permiten ver las cosas que no se están haciendo de una manera adecuada. Entonces, de eso estamos hablando.
1: Sí, mira,
15: hablamos de modernizar el Estado.
1: Mira, yo tengo la impresión que yo también creo que hay que modernizarlo, pero te insisto, hay que tener valentía, porque modernizar el Estado significa ver, ¿no es cierto? Por ejemplo, si las dotaciones de personal que tiene el Estado son las adecuadas.
15: Correcto.
1: ¿No es cierto?
15: Puede ser.
1: Sí. Ahora, ponle tú que resulta que no son las adecuadas, sino que deben hacer menos. ¿Qué es lo que diría? La izquierda nos diría que hay un atentado contra los trabajadores de Chile, este porque este gobierno tal por cual, ¿no es cierto?, lo que quiere es la pobreza y disminuir al gobierno de tal forma que desaparezca. Eso es lo que se diría, ¿no es cierto? Y la verdad que lo que aquí el asunto político te diga, está por sobre los números. Si yo te puedo hablar de números y la gente va a decir, no, pero es que esto aquí y allá, no hay que tener valor. Yo te digo, tú dices que actúe como la empresa privada. Si actuara como la empresa privada,
15: tú sabes, la empresa privada sí monitorea, dice, voy a hacer esto de esta manera, y se preocupa que se haga primero y que se haga de la manera que se dijo que se iba a hacer. Y eso es, esa es una fortaleza de la empresa privada. No estoy suscribiendo todo lo que representa la empresa privada.
1: Estoy diciendo una parte, por ejemplo, te hablaba de la dotación, porque la empresa privada trata de tener la dotación ajustada, ¿no es cierto?, a los requerimientos. Aquí es distinto. Tú bien sabes que cambian los gobiernos, y aquí no estoy poniendo la izquierda y derecha, cambian los gobiernos y las dotaciones de personal aumentan. Porque todos los que entran, ¿no es cierto?, con los ejecutivos, con los directores de los servicios, no se van, pues.
15: No, pero se han estado yendo últimamente.
1: Sí,
15: mira,
1: yo
15: miraba, por ejemplo, en el servicio de salud que tú conoces, fueron los que tenían que irse, llegaron los que tenían que llegar.
1: Pero se quedaron varios. Lo lógico sería que si tú te nombraras, por ejemplo, jefe de la educación en Los Ángeles, ¿no es cierto?, y llega con 4 asesores que legítimamente tendrías derecho a tenerlo, ¿no es cierto?
2: Por supuesto.
1: Que cuando te fueras se fueran con ellos, pues. Se fueran ellos también.
2: Sí, ¿sí? Que no se quedara.
1: Y el que siguiera pudiera traer lo suyo, ya, eso sería, pero aquí no ocurre.
2: Sería ideal.
1: Aquí no ocurre.
15: Pero eso estamos hablando. Y ahí sí que estamos de acuerdo, Jorge, en ese sentido. Eso debería ocurrir. Y eso ya es un factor, por lo menos es un factor que tiene que ver con la modernización del Estado. Tiene que ver con que el Estado funcione.
1: Pero ¿cuánto han peleado los gremios de
15: buena manera?
1: No ocurra.
15: Bueno, pero yo estoy de acuerdo que hay que tener coraje, hay que tener valentía, y cuando esa modernización redunda en beneficios que la gente siente que se están produciendo en su favor, entonces es la gente la que defiende el modelo.
1: Desgraciadamente
15: los gremios hacen
1: que las cosas parezcan lo que no son. Aquí hay, ¿no es cierto?, una guerra contra los trabajadores. Quieren que las empresas del Estado tengan menos personal, y usted, señor, ¿no es cierto? No, usted que no lo atendemos bien, hacen huelga por el mejoramiento, no sé qué, cuando lo que quieren
2: es más plata.
1: Quieren más plata, y es legítimo, pero díganlo, si yo creo que es legítimo.
2: No, es súper legítimo. No digan,
1: mira, por ejemplo, tú decías, tú sabes que el promedio de santía durante el gobierno de Boric fue más del 8%. Y tú dices, pero bueno, este está aumentado, claro, 7 meses ha aumentado. Pero ¿qué querías cuando llega un presidente que quiere ser la tumba del neoliberalismo? ¿Tú crees que van a venir las empresas a invertir a Chile? Cuando se preocupó durante mucho tiempo de decir que él estaba contra el capitalismo, contra esto, contra... ¿Van a venir las empresas a... cuando presentan, ¿no es cierto?, una afortunadamente que rechazó, ¿no es cierto?, una reforma constitucional que la verdad que iba a ser el descalabro, iban a llegar los políticos
15: fíjate que eso tuvo una regulación natural,
1: pero cuando ahora dicen no importa, hagan los cambios que quieran, pues si nosotros salimos los vamos a echar todos atrás, entonces tú crees que van a venir muchos a invertir, porque se actúa con irresponsabilidad. Porque se quiere, ¿no es cierto?, que la gente sepa poco y conozca poco. Entonces, lo bonito, ¿por qué los gallos salen? Yo fuera candidato a algo y diría, mire, señora, ¿sabe? Ese puente yo se lo hago. Mire, ¿sabe que su hija está sin pega? No se preocupe, mire, yo cuando salga voy a hablar con un amigo que tengo ahí no sé dónde, o yo mismo me preocupo de hablar. ¿Eso se hace o no se hace, Mario? De todos lados.
15: Sí, lo hacen de todos lados. Bueno, eso tiene que ver con la calidad de la política.
1: Bueno, eso es lo que
15: y creo que...
1: Y creo que tenemos que mejorar.
15: Yo creo que estamos viviendo una crisis política, sin duda. ¿Ya?
2: Hace tiempo.
15: Reconociendo que la política sigue siendo la herramienta, la buena política que permite la gobernanza de los países. En eso no tengo duda. Si llega la gente que no sabe y hace las cosas de mala manera, bueno, ya ese no es un problema de la política, es un problema de la gente.
1: Mira, yo sé si los políticos antes eran mejores o peores. Lo que sí, hablaban mejor y nos mentían bonito.
2: Sí.
1: Eso es verdad. Porque hoy día la verdad... La capacidad intelectual de muchos de los políticos es bastante precaria.
15: Pero hemos vivido buenos momentos en la política, digamos, republicana de este país. Si revisamos la historia, nos vamos a encontrar con unos cuantos gobiernos que fueron capaces de alinear este país en la coyuntura de su momento y tornarlo interesante. Yo creo que existe una crisis en la calidad de la política, en la calidad de las propuestas, y que está generando un fenómeno muy, muy, muy importante, y que hoy día nomás miremos lo que está pasando en Brasil. Un gobierno, yo diría, no comunista, para dejarlo claro, de centro izquierda, que uno esperaba que la gente, con el programa del presidente Lula desplegado en un país que es un país grande, un país rico, que tiene muchos recursos, si hubiese sentido un nivel de satisfacción importante. Y cuando se vota sobre la base de eso, y la votación ha sido absolutamente adversa.
2: Entonces,
15: ¿quién lo indica? Que la gente está entrando en un proceso de desorientación, de descorazonamiento, de credibilidad sobre lo que ofrece la propuesta política, que este péndulo va para de lado a lado, va para la derecha, vuelve para la izquierda, va para allá, y al final
0: eso redunda en que se producen estos fenómenos de estancamiento. Tenemos un continente complicado en esa materia, y que no despega. Tenemos una superpotencia que no hace la pega que debería hacer, de tenerlos como aliados y no como patio trasero de su riqueza. En fin, yo creo que estamos complicados con esta modernidad que se nos vino encima y que los procesos afecta a los procesos sociales, porque la calidad de los protagonistas que tienen que realizarlo no es la mejor.
2: Pero ¿usted cree que la gente que, por ejemplo, que votó por Fabio Bolsonaro está errada? ¿Está mal?
0: No, yo creo que está buscando desesperadamente una alternativa que les permita mejorar su calidad de vida.
2: Sí, porque la gente
0: que votó por Kass, ya votó de todos los sectores, incluso de nuestro propio sector. Entonces, ¿qué te indica eso? Que existe una desorientación, la brújula de la política no está funcionando. Por lo tanto, si aquí las cosas no funcionan como se dijo que iban a funcionar, yo no tengo ninguna duda que de nuevo el péndulo va a volver hacia otro sector, ya, porque la gente está desesperada buscando una forma que le resuelva sus problemas.
2: En ese sentido, yo creo que en la votación anterior que salió a favor del presidente Kass, no estuvo toda la gente a favor del presidente Kass, digámoslo como es. Lo que pasa es que no es que estuvo a favor del presidente, que todos querían al presidente Kass, lo que querían era un cambio. Porque bueno, estaban aburridos con la
0: empresa.
2: Es que no es lo mismo, porque
0: hablaba de esos cambios.
2: No, don Mario, lo que pasa es que la gente estaba aburrida. Ya,
0: exacto, aquí está, en eso estamos de acuerdo.
2: Entonces, no sigamos con lo mismo, cambiemos. Lo mismo está pasando en Brasil. La gente ya no quiere lo
0: ahora
2: mismo.
0: Ahora yo te pregunto, si no somos capaces de cambiar, de enderezar el timón, ¿qué crees tú que va a pasar?
1: Mira, yo lamento decir que están de acuerdo y están discutiendo.
2: Sí, ¿no es cierto?
1: Sí, sí. Porque en el fondo están diciendo lo mismo. Sí. Es una cuestión bizantina, ¿no?
0: Sí. Pero eso es lo que nos pasa.
2: Yo quiero conversar con
0: estamos,
2: usted.
0: Estamos dando vuelta en el mismo círculo.
1: Hace rato. Yo lo único que te puedo decir
0: En el mismo círculo de la política, porque mira, estamos hablando a nivel de país y de continente. En ese sentido.
1: Mira, sí, pero
0: el continente vamos allá, vamos acá.
2: Se está inclinando a la derecha.
1: No, sí, eso claro. Lo único que quiero decir yo que. Yo pediría con seriedad que la gente que está tratando de evaluar a 6-7 meses el gobierno de Kass, con el hoyo que lo dejó el gobierno anterior, lo espere un poquito, espere un año y medio por lo menos de gobierno, y ahí podemos hablar, porque la verdad que la circunstancia, primero la circunstancia de el hoyo, el forado que dejó el expresidente,
2: es grande.
1: Segundo, la situación internacional también, porque aquí, mira, aquí la gente es divertida, porque resulta que se dice, oye, resulta que nos están traspasando el precio del petróleo, ¿no es cierto? Pero si en realidad, si no se traspasa, lo va a pagar igual todo, pues.
2: Sí.
1: Hasta yo que no tengo auto.
2: Como la luz y el agua que lo
1: suben. Hasta que yo lo voy a pagar que no lo tengo auto, ¿no es cierto?
2: Sí.
1: Es una desgracia. Y es una situación que este gobierno, ninguno, ni este, ni el otro, ni el de ninguna parte,
2: no puede evitar.
1: Puede controlar, porque la verdad que. Y esta guerra que se pensaba que iba a durar una semana, que así lo pensó el presidente Naranja. Resulta oye, que ha durado ya desde marzo, imagínate, y capaz que llegue a marzo y sigamos con la guerra,
2: vamos a seguir.
1: ¿Te fijas? Y con bravuconadas de ambas partes, y nosotros estamos en el medio con un problema serio, porque además Estados Unidos y el embajador de Estados Unidos, que también es un hijo de su madre, cada declaración que hace nos deja más complicado, esa es la verdad. Entonces, ¿qué ocurre? Que nosotros estamos en el gran problema, que somos un país pequeño, ¿no es cierto? Y que tenemos que movernos con una inteligencia enorme si queremos mantener en los mercados que actualmente tenemos. Porque si bien es cierto, ¿no es cierto? Si bien es cierto, China representa un mayor mercado que Estados Unidos, incluso Estados Unidos podría ser el tercero después de la Unión Europea, pero resulta que las inversiones que vienen de Estados Unidos son grandes, pues. No podemos decir, no se le importa que se vayan. Nadie puede.
0: No, en eso estamos de acuerdo.
1: No
2: podemos evitar.
1: Ni la comunidad europea, ninguno puede hacer. Y es difícil.
0: Estamos de acuerdo. Por eso, Jorge, las nuevas alianzas que se están forjando en el mundo, incluso allí cerquita, a nivel continental, con este nuevo pacto que se llama, que tiene un curioso nombre ahí, el pacto de las Américas,
2: escudo de las Américas,
0: el escudo de las Américas, ya, y que no es un pacto inclusivo que surge desde un principio muy ideologizante, porque ahí está la pura derecha en el fondo, pero digámoslo, bueno. Mira, y volvemos de nuevo a esta crisis de la política y de las instituciones, como la organización, la ONU, la Organización de las Naciones Unidas, prácticamente ya no tiene presupuesto para funcionar.
2: Es que no sirve para
0: nada. La OEA, que fue en su momento un organismo respetable que convocaba a los países transversalmente y que permitía el diálogo político y económico y social, ya no existe, no existe.
2: Pero
0: y
2: es que se no
0: están,
2: sirve.
0: Entonces, para ahora este se está creando una nueva figura, y lo repito, muy ideologizada, donde está solo la gente de la derecha, y eso yo creo que no es el mejor camino para poder buscar una alianza amplia que permita al país poder entrar en diálogo y sobre todo mantener sus vías comerciales expeditas hacia todos los lados.
1: Lo que pasa, Mario, que desgraciadamente Naciones Unidas también se ideologizó a un extremo que se ha convertido en un organismo inoperante que no sirve prácticamente para nada, porque no ha podido detener ninguna guerra, porque además no tiene ningún poder sobre grandes potencias, esa es la verdad, ni uno, cero.
0: Sí,
1: entonces, entonces son figuras casi decorativas los presidentes de esto. Esto que quería hacer la señora Bachelet. Te digo, lo otro importante, digamos, dos cosas: se retira la reforma constitucional del gobierno. Uh-huh. Respecto a seguridad, ¿te acuerdas?
2: Sí.
1: Que yo mismo la critiqué en su momento.
0: Tenía sus bemoles y que era observada desde la oposición yo, con...
1: Que a mí no me pareció bien, y porque lo que te decía, porque...
0: Pero construyamos una, porque... pues a ver si somos capaces de construir una con un mejor diálogo, porque necesitamos una reforma que nos garantice la seguridad.
1: Han aumentado, se va a presentar otra... Que ya está casi lista, que donde estuvo trabajando, me parece que Lonton con el presidente de republicano y un socialista, no veo cuál es. Bueno, pero se va a presentar algo, ¿ya? Ahora, yo lo que mi gran problema que tenía con la otra, con la presentó el gobierno, siento que encontraba que si el gobernante era Dios, claro, iba a ser todo perfecto, entonces podíamos entregarnos a las manos de Dios, pero como podría haber llegado un Maduro, ¿no es cierto?, y estar 300 y tantos días, ¿no es cierto?, bajo el régimen de Maduro, y ha sido terrible.
0: Sí, bueno. Tienes toda la razón. Yo creo que valía la pena hacer un alto en eso. Lo interesante es volverse a sentar a la mesa de trabajo, porque la seguridad es una deuda que tenemos pendiente con este país, y tenemos que trabajar entre todos y ponerle un poquito más de corazón, de generosidad, para llegar a buenos acuerdos y poder desplegar las acciones que sean requeridas y necesarias.
1: Yo creo, fíjate, que se está avanzando, y se está avanzando bien, porque es razonable, ¿no es cierto?, que no sea solamente... la sola idea o pensamiento del presidente, porque que se puedan conculcar los derechos fundamentales de los hombres, porque te insisto, si nos toca un villano, estamos sonados. Pero se aprobó el reglamento de uso de la fuerza, que eso es importante. Se aprobó una amplia mayoría, naturalmente, ¿no es cierto?, que hubo algunos que votaron que no. Por ejemplo, le voy a decir. ¿Quién votó que no? Bueno, el senador por la región del Biobío, ¿cómo Saavedra que se llama?
0: Gastón Saavedra
1: votó que no, porque le pareció mal esto. Encontró que la reacción, no sé qué, porque siempre se inventan cosas. Y gente de la izquierda en general, porque fue por una amplia mayoría, ganó una mayoría importante el uso de la fuerza, porque, mira. Hay que ver, pero el otro día, algo que no conversamos, porque recordarle que estuvo el lunes o el martes, estuvo el presidente Casa acá,
2: sí,
1: en una misión bastante dolorosa, que era los funerales de carabineros, ¿no es cierto? Y en realidad hoy día los carabineros están en una situación bastante menoscabada respecto al armamento, porque resulta que se pretende, ¿no es cierto?, se pretendían que hubiera cierta... concordancia entre la fuerza del malhechor, ¿no es cierto?
2: Sí, sí, claro.
1: Que es una estupidez, pues, o sea, si el gallo saca un cuchillo, el carabinero tendría que haber tirado la pistola para atrás y ha sacado un cuchillo por esa pelea de cuchillo. Es una tontera,
2: Porque
1: en todas partes del mundo la policía tiene, ¿no es cierto? Tiene las armas y debiera tener y tiene en general mejores armas que los delincuentes. ¿Ustedes se acuerdan con la metralleta esta? ¿Quién se las quitó?
2: Oh, sí.
1: ¿Quién se las quitó? A los carabineros,
2: ¿te acuerdas? No me acuerdo quién se la quitó, no. Sé que usaba y de repente dejaron de usarla.
1: Sí, pero ¿sabes quién se la quitó?
2: No.
1: La señora candidata a las Naciones Unidas. Pues.
2: Ah, la que va por tercera vez a postularse a la presidencia.
1: ¿Te acuerdas que fue ella, no
15: es cierto? Sí, me acuerdo, sí. Efectivamente, bueno, porque hay un sesgo desde la izquierda y que no se ha podido superar, eso hay que decirlo en voz alta.
1: Pero algún día creo
15: que nosotros, frente a la inseguridad que tenemos que hacer una apuesta por nuestras fuerzas de orden y sacudirnos un poquito todos los sesgos ideológicos que se pueden tener en esa materia.
1: Ahora tiene que haber mecanismo, por ejemplo, ¿no es cierto? Tampoco se trata de que un gallo vaya, un carrero valía a un gallo porque se le dio la gana, ¿no es cierto? No, esa no es la idea, pero sí que tenga una superioridad en cuanto a la... A

0: No, porque no, entre cuchillo y una pistola, que si con escopeta, porque algunos tenemos escopeta.
1: Y si no lo atajo con algo, bueno, me va a matar con el cuchillo, ¿cierto?
0: Claro, entonces
1: es razonable.
0: Es una estupidez. Yo creo que en la casa uno es el rey y no tendrían por qué entrar nadie, y uno debiera tener todas ¿no es cierto?, las capacidades como para defenderse, porque no, si no.
1: Pero mira, eso yo creo que está absolutamente claro.
0: También ocurre a un carabinero.
1: Está absolutamente claro. Nuestras fuerzas policiales tenemos que asegurar nuestras fuerzas policiales desde el punto de vista jurídico, con una legislación que ponga en orden las cosas, y que no signifique para un carabinero defender a la ciudadanía abriendo fuego, digámoslo claramente, y que después le signifique aquello tener que ser expulsado de su organización, acusado de fuerza desproporcionada cuando está combatiendo a un delincuente que está atentando contra ciudadanos honrados. Entonces, ya hay ciertas cosas que no admiten mucha discusión,
0: claro,
1: porque son absolutamente irracionales frente a la desembocada violencia y agresividad que hoy día vivimos de parte de la delincuencia armada hasta los dientes.
0: Como decía el compañero,
1: no sé de dónde sacan tanto armamento. Hoy día el mercado de las armas pareciera ser que es como cualquier otro mercado. Y quedan en los carabineros quedan absolutamente superados frente a eso.
0: Por cierto, acuérdense lo que decía el compañero Borges y la compañera Vallejo cuando el carabinero le disparó a este tipo que se le estaba acercando peligrosamente con un par de machetes. Dijeron que no, que...
2: ¿Cómo el uso de la fuerza? Sí, era malabarismo.
0: Que los machetes eran de plástico.
2: De plástico. Mentira.
0: Pero además, hubiera sido de plástico, ¿cómo puedes saber tú?
2: ¿No es cierto? Es como... hacer daño.
0: Pues, claro, tú no puedes saber. Bueno. Tú no puedes saber. Entonces, y lo tuvieron... ¿Cuánto tiempo lo tuvieron ese hombre fuera de la policía, sin pagarle el sueldo, con una familia detrás? Un montón de tiempo.
2: Jóvenes, llegamos al final del programa, por favor. Don Mario, palabras al cierre.
1: Bueno, ha sido siempre grato tener esta conversación y estas diferencias con mi querido y estimado amigo Jorge Rodríguez. Yo creo que en eso consiste la democracia, poder estar de acuerdo o en desacuerdo, pero siempre respetando el pensamiento del otro, las ideas de los demás. Y siempre es importante poder ofrecer a ustedes este debate para que vayan sacando sus propias conclusiones. Ustedes sí pueden sacar sus propias conclusiones. Ha sido una buena mañana y que la sigan disfrutando.
0: Don Jorge. Por cierto que sí, un saludo a todos quienes nos escuchan y compartan las palabras con Mario, porque la verdad que si no nos respetáramos, a pesar de la pasión que ponemos muchas veces.
2: Y las diferencias.
0: No, especialmente la pasión que ponemos nosotros en nuestras opiniones, que son válidas. Lo más probable que no seguiríamos juntos, algunos habría ido, ¿no es cierto?, porque de enojado, pero entendemos que yo veo a Mario, ¿no es cierto?, que una persona honesta y que dice lo que piensa, y él verá, espero lo mismo en mí, ¿te fijas? Podría estar equivocado o no, pero yo no tengo yo no tengo ningún interés, ¿no es cierto?, en
1: ese
0: nada.
1: Es el punto. Por eso podemos opinar.
0: Claro, no tengo interés en nada, entonces.
1: No tenemos intereses ni proyectos políticos.
0: Uno piensa lo que piensa y lo dice con todos los bemoles, los problemas que puede tener.
2: Pero
0: la
2: con
0: crítica,
2: respeto.
0: Con la crítica que la gente puede decir, porque otros que nos están escuchando y nos criticarán. Con respeto, pero con pasión. Yo creo que los seres humanos debemos abordar aquellas cosas que no son importantes. Por ejemplo, la política es muy importante porque el país necesita de buena política, y no puedo no dejar de ser apasionado por algo que quiero, porque algo quiero dejar por lo menos esta brisa, ¿no es cierto?, de honestidad a mi gente.
2: Mira, el de la
1: bien,
2: visa.
1: Muy bien.
2: Era para despedirse, no para hacer la cuestión. Ya, así es que nos vemos la próxima semana. Que estén muy bien, que lo pasen
0: chao.
2: Bien.
0: Chao.
2: Disfruten este fin de semana largo.
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3: 12 horas, 17 minutos. ¿Sabías que existe una ley que puede

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0: 12 horas, 22 minutos. 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

Hola amigos, qué gusto de saludarles y darle la más cordial bienvenida a un nuevo espacio de Folcloreando. Este espacio radial que se difunde a través de Radio Odisea de Huepin, Maite de Quilaco, Doña Bárbara de Santa Bárbara, Esmeralda Online de Los Ángeles, Picarona de Quilleco, Popular Santa María de Nacimiento, Rinconada de Laja, 97.9 de Mulchen, Aromo FM 104.7 de Antuco y Radio Mía de Los Ángeles. Sean todos bienvenidos. Las Cuatro Brujas es un conjunto musical chileno de gran éxito en Chile, América y Europa en la década de los años 60 y 70. Fueron junto a los Cuatro Cuartos las iniciadoras del movimiento llamado Neofolclore. Revolucionaron el acontecer musical chileno. Era insólito que en las radios, después de un disco, por ejemplo, de The Beatles, se escuchara una cirilla o una refalosa. En el año 1963, Paz Undurraga y su esposo Luis Chino Urquidi deciden formar un nuevo grupo musical. Paz les entrega el nombre de Las Cuatro Brujas al resto de las integrantes para que continuaran con el conjunto. Se busca otra primera voz de gran calidad, la de Mireya Verdugo, pero surgen algunos problemas y el conjunto se termina, alcanzando a grabar solo algunas canciones. Paz integra conjuntos como los de Vika Brack desde el año 67 hasta principios del año 71 como primera voz femenina. Aquí están Las Cuatro Brujas con La Pincoya.

Iván Patricio Eugenio Mans de Fliut, más conocido como Patricio Mans, nacido en la ciudad de nacimiento el 3 de agosto del año 1937 y fallecido en Viña del Mar el 25 de septiembre del año 2021. Fue un cantautor y escritor chileno, destacado representante de la llamada Nueva Canción Chilena. De padre suizo-alemán, Gonzalo Osvaldo Mans, y madre francesa, Jersey de Fliut, Mans estudió en la ciudad de Angol. A los 14 años publicó por primera vez sus poemas en el diario El Colono de Traiguén, iniciando una carrera como escritor que se prolongaría a lo largo de su vida. En el año 63 escribió su primera novela, Palias en el Vedado, que reescribió años después con el título de La noche sobre el rastro, ganando con ella el premio Alerce de la Sociedad de Escritores de Chile en el año 1967. Aquí está Patricio Mans con Bandido.

Silvia Alvira Infantas Soto, más conocida como Silvia Infantas, nacida en Santiago el 14 de junio del año 1923 y fallecida en la capital el 19 de junio del año 2024, fue una cantante, folclorista y actriz chilena. Es la última gran figura de la música folclórica típica de Chile que dejó un legado en nuestro país hasta nuestros días. Hija del tenor lírico Jorge Infantas, y pasó su infancia en el barrio Almendral de Valparaíso. En el año 42 inició su carrera musical en diversas radios como Cooperativa, Minería, Corporación Antártica y Radio Prat. Aquí está Silvia Infantas con El Marinero.

Juan Antonio Espinosa Prieto, más conocido por su nombre artístico Antonio Prieto, nacido en la ciudad de Iquique el 26 de mayo del año 1926 y fallecido en Santiago el 14 de julio del año 2011. Fue un cantante y actor chileno muy popular internacionalmente durante las décadas de los 40, 50 y 60 en Hispanoamérica y algunos países de Europa. Durante su carrera llegó a grabar más de 1000 canciones, siendo la más exitosa y recordada el vals La Novia, editada en el año 1961 y que se constituyó en su canción insignia. Aquí está Antonio Prieto con Chuquicamata.

Tamara Castro, nacida en Ensenada el 4 de diciembre del año 1972 y fallecida en Humberto Primo el 8 de diciembre del año 2006, fue una reconocida cantante folclórica argentina. Niña inquieta y deseosa de aprender cada vez más, a los 11 años integraba el coro, hacía teatro, participaba de talleres de arte y tocaba en la banda municipal. De ahí en adelante, una carrera espectacular hasta el día de su fallecimiento, lamentablemente, en un accidente automovilístico. Aquí está Tamara Castro con Podrás.

Los quiero invitar a continuación a escuchar El Cachimbo, que es una danza folclórica de pareja suelta del norte de nuestro país, específicamente de la región de Tarapacá, con orígenes en el baile y tierra. Se caracteriza por movimientos de cortejo, pasos caminados y un fuerte uso de pañuelos, con una coreografía que incluye círculos y un estilo más elegante que otros bailes de la zona. Aquí está, El Cachimbo.

0: Los Chileneros fueron un grupo icónico de la cueca brava o urbana chilena, formado a fines de los años 60. Sus miembros fundadores, Hernán Nano Núñez Oyarce y Luis Hernán El Baucha Araneda, provenían de la cultura del canto popular de los barrios de Santiago, como El Matadero, La Vega Central y La Estación Central. El grupo fue clave para revitalizar y dar a conocer este estilo de cueca, que se caracterizaba por un canto de registro alto y temáticas de la vida urbana. Los miembros originales se conocieron en los ambientes de la cueca urbana de Santiago, como El Matadero, Franklin y La Vega Central. Su música surgió de la tradición del canto a la rueda. Aquí están Los Chileneros con Un Punga Estando Borracho.
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Una de las danzas que actualmente no tiene vigencia social, pero que sí estuvo presente desde principios del 1900 hasta 1920 en la zona central de Chile, desde Aconcagua hasta Concepción, fue la jota. Margot Loyola, en su libro Bailes de Tierra en Chile, comenta que esta danza como tal comienza a conocerse en España a fines del siglo XVII y principios del XVIII. Las referencias posteriores que se tienen de esta danza inician su área de expansión, denominadamente en Aragón. Aquí está la danza La Jota.

Que Lentaro fue un grupo que se formó en los años 60 con los hermanos Eduardo y Gastón Guzmán, y posteriormente se unieron otros músicos como Valericio Lepe, Eladio López y Arinaldo Álvarez. Que Lentaro, que en su núcleo principal fue Gastón y Eduardo Guzmán los que inician este proyecto, y que su música se caracterizó por letras que narraban historias de la clase trabajadora y el pueblo mapuche. El nombre del grupo proviene de un estero cercano a Rapé, donde estuvieron trabajando y donde se conforma esta agrupación. Aquí está, Que Lentaro con No Te Quiero Más.

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El alcatraz es una danza afroperuana de carácter lúdico y festivo, originaria de las regiones de Lima e Ica, que se baila al ritmo del festejo. La coreografía consiste en que los hombres, con una vela encendida en un cucurucho, intentan quemar otro cucurucho de papel que las mujeres llevan en la parte trasera mientras bailan contorneándose las caderas y movimientos de cinturas. El alcatraz es una danza del Perú Negro, comunidad afroperuana, y está ligado al género del festejo. El objetivo principal es el juego entre la pareja. Queridos amigos, aquí está la danza El Alcatraz.

Rin, con nombre y ritmo chilote, pero compuesto en el entorno citadino de Santiago, es un reflejo fiel y un punto de partida para la música de Mariela González. Rin del Jardín es una de las primeras melodías de esta autora y cantante, iniciada en el canto nuevo allá por los años 70, a partir de los cuales ha sostenido un repertorio registrado décadas más tarde en su disco En Privado del año 2002, además de algunas canciones de Congreso que cuentan con su coautoría. Radicada en Francia desde el año 2005, continúa allí su trabajo entre el canto y la fusión latinoamericana. Aquí está Mariela González con Cascabelito.

prácticamente todos los festivales. Como compositor, representó a nuestro país en el Festival de la Canción Latina en México, el de Arequipa, Perú, y el Festival Latinoamericano de la Canción en Puerto Rico. Entre el año 1976 y 1979 fue fundador e integrante de la agrupación de cantautores de Chile. Aquí está Jaime Atria con este tema que lleva por título Niño Otra Vez.

Cantautor y deambulante, Epson Alejandro Fuentes Bustamante fue conocido en el círculo de la música y el folclore urbano de los años 90 como Epson Guerrero. Es heredero de una rica tradición del canto campesino que le legó su abuela, una cantora de Parral, de oficio en las fiestas y celebraciones, casamientos, trillas y velorios. Epson Guerrero supo consolidar este encuentro de mundos en sus canciones que mezclan tanto la trova poética con las danzas populares y encontró un estatus de crónicas en sus tiempos. Compositor ganador de competencia folclórica del Festival de Viña del Mar en el año 96 con La Cueca Tristona, que pasamos a escuchar a continuación en la voz de Clarita Parra.

0: Y hemos llegado al final de nuestro espacio en el día de hoy. Agradecer a cada uno de ustedes por estar siempre presente en este mismo dial. La invitación es para el próximo programa. Un abrazo cariñoso.
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1: 13 horas, 21 minutos. 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
1: 13 horas, 31 minutos.
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1: Louis Theroux, Duke and Jones, Jiggle Jiggle.

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1: 14 horas, un minuto.
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¿Qué tal, queridos amigos? Qué gusto más grande saludarles, iniciar una nueva Botica del Ayer desde acá de los estudios de mi querida Madre Tierra, a través de radios y más radios que se incorporan cada día. Ya hemos pasado las 40 y tantas radios que están enlazaditas cada día y en diferentes horarios también para hacerles más cómodos de acuerdo a lo que cada director de estación decida. E incluso hay directores de medios que han dispuesto a repetir mi programa. Mi programa que de repente se puede escuchar tipo mediodía o 3 de la tarde, luego lo repiten, no sé, a las 10 de la noche, a las 12 de la noche, horarios que le llaman, en estos medios le llaman el horario muerto, horario que no hay publicidad, que nadie se interesa por esos horarios como para publicitar, quedan ahí para ser rellenados. Algunas estaciones de radio, yo lo he visto también, lo he escuchado en realidad más que verlo, lo he escuchado, que repiten los programas de la tarde, incluso estas radios que marcan noticias o tienen entrevistas importantes con líderes, con personajes fundamentales en el desarrollo del país, esas entrevistas toditas ahí las repiten por la noche y madrugada. Entonces tú de repente escuchas ahí, hola, buenos días, y mira el reloj, qué raro, son las 11 de la noche. ¿De dónde estarán transmitiendo? ¿De Japón? ¿De China? ¿De dónde? ¿De India? No, no, están repitiendo el programa porque la edición periodística y la dirección de la estación de radio ha decidido que eso es bueno compartirlo también con el grupo de personas que escucha por la noche la radio, ¿ya? Tú sabes que las radios son como los perfumes. Los perfumes siempre van a tener una cabeza, un cuerpo y una cola. Así se define en perfumería. Una de mis primeras especializaciones como químico farmacéutico fue la cosmética, la química cosmética. Yo hice mi tesis de grado de investigación en aceites esenciales extraídos de la Persea gratísima. Trabajé en botánica y luego hice aplicaciones cosméticas de los productos naturales. Y ahí derivé, gracias a un premio que me gané a nivel internacional, me invitaron a ser parte de la Sociedad de Químicos Cosméticos de Chile, donde hice mucha investigación, donde aprendí ya de grandes, grandes maestros que tuve la suerte de conocer. Incluso venían colegas científicos como el director de Revlon en los Estados Unidos, el director de desarrollo, el doctor Lin, él es de origen chino, y él trabajaba para Revlon, y la verdad que él fue mi mentor en gran medida en el área de desarrollo. Y tuve a Mauricio Fischer, por ejemplo, por decirte algunos, a la doctora Natalia Dimitrov, grandes maestros que tuve. Y en eso también aprendí lo que es la parte de los aromas, la parte aromática y los perfumes. Tuve la suerte de conocer incluso a creadores mundiales de perfumes famosos, desde la famosa colonia Flaño. ¿Te acuerdas de la colonia Flaño? Antigua, pero más antigua que yo. Imagínate lo antigua. Y tuve la suerte de conocerlo y aprender de él. Entonces, bueno, una de las cosas que aprendí y que yo creo que es importante saberlo es el tema de que todos los perfumes se manejan con un concepto de cabeza, cuerpo y cola. La cabeza del perfume es lo primero que tú hueles cuando tú te aplicas un perfume o quieres probar un perfume. Lo primero que hueles es la cabecita del perfume. Son los aceites volátiles de cadena más corta. Son los más volátiles de todos. Ya es una, cuando el perfumista crea un perfume, él se preocupa de saber cuáles son los aldehídos, qué sé yo, todos los cuerpos volatilizables, y de acuerdo a su volatilidad va creando el concepto de la cabeza del perfume, lo primero que tú hueles. Cuando tú hueles, por ejemplo, el perfume que tú usas es muy distinto a lo que viene después de 30 minutos de puesto. 20 a 30 minutos ya desaparece la cabeza y queda lo que es el cuerpo del perfume, que debe acompañarte entre 6 a 8 horas. 6 a 8 horas fuertemente el perfume debiera acompañarte, y es variable, porque si tú te lo aplicas en la piel, que es donde menos debieras aplicarte un perfume, el perfume se debe aplicar en las prendas que tú usas. Como ellas son de tipo inerte o ya son estables, no hay cambios químicos en el perfume. Hay gente que tiene un pH tan voluble, por decirlo así, que de repente un perfume puede oler un día rico y otro día no huele tan rico, ¿ya? No huele tan rico. Entonces ahí, ¿qué hacen los perfumistas? Siempre ponen en el cuerpo notas más pesadas para darle una mayor prestancia al perfume. También se le agregan algunos fijadores.
fijadores para que este perfume, que mantenga la parte del cuerpo del perfume. Entonces eso, lo que tú hueles después de los 20, 30 minutos es un perfume completamente distinto, que mantiene una historia, porque ese es el arte de ser perfumista. Yo también he creado perfumes. Mis primeras apariciones en televisión eran con el famoso pino nativo. Había un perfume que yo hablaba, es muy gracioso porque no sé cuántos años atrás habrá sido eso, medio siglo atrás, aparecía yo en la televisión conversándole a la gente, enseñándoles un poco de esto, del famoso pino nativo. Y otro perfume de flores que yo hacía para la mujer, un perfume para el varón, luego para la mujer. Después aprendí a usar los fougères. Los fougères son los helechos. Tú usas los helechos como parte en la creación perfumística, algo realmente lindo, maravilloso. Usas extractos de cueros, por ejemplo, notas maderosas, chocolates y qué sé yo, juegas con eso. Y ahí está entonces el cuerpo del perfume. Y luego viene la muerte, que se llama, o la cola del perfume. Esa nota es muy importante porque es la que debiera trascender, porque es la nota final que te deja, así como te deja enganchadito a volver a usar el perfume. ¿Ya? Así es como se clasifican. Es como todo en la vida, como cuando tú naces siendo un bebé, luego te haces un adolescente y luego maduras y tienes esas tres fases en tu vida. Los perfumes son así, y las radios también. Tú tienes un tipo de personas que escuchan la radio en la mañana. Es un grupo de personas que le encanta escuchar radio por la mañana, y a ese público llegamos en horarios tempranos. En Linares, por ejemplo, tenemos un programa, nuestra botica se transmite a las 7 de la mañana en la ciudad de Linares, imagínate, tempranito. Luego tenemos programas por la tarde en la ciudad de Antofagasta, por ejemplo, hay ciudades, o en Panguipulli, o en el lago Villarrica, en esa zona transmiten mis programas tipo 3 de la tarde, en Curicó también, Santa Cruz.

lo escucha a la 1 de la mañana. No te puedo creer, así es la única hora que tengo para escuchar radio, porque salgo del trabajo a las 12, no sé. ¿Te fijas? Hay otras radios que los tienen a las 6 de la tarde, a la hora del taco, como se le dice. Y como que la gente vuelve del trabajo y ese ratito se acompañan con todas estas buenas noticias que yo quiero compartir cada día contigo. Así que bueno, saludando a todos ustedes a través de Chile para hablar de temas de salud, vamos hoy día a responder una consulta que nos hace don Raúl Alarcón. Interesante porque, mire, se llama igual que el cantante. ¿Florcita Motúa no se llama Raúl Alarcón? Podríamos buscar un tema de él, a propósito, por lo menos en el segundo bloque escuchamos a Florcita con algún tema bonito del recuerdo. Bueno, don Raúl me plantea una consulta bien interesante y que es lo opuesto a lo que el 60 o 70% de la población hoy día se preocupa y se ocupa, que es la obesidad y el sobrepeso. Don Raúl tiene problemas para subir de peso. ¿Ya? Él me pregunta cómo subir de peso, me cuenta acá, tiene 25 años, etcétera. Eso lo vamos a analizar en instantes acá en la botica. Otra interesante consulta que tengo tiene que ver con el colon irritable, con enfermedades digestivas que se hacen crónicas. Así que, como verás, y tengo también una consulta sobre una planta medicinal a la cual yo le tengo mucho cariño y mucho respeto, que la analizaremos también durante este espacio. Se viene bien cargadita la botica. Entonces, vamos a arrancar nuestra botica con tres recomendaciones. Una, la primera, tener papel y lápiz a mano. Tengan papel y lápiz a mano, siempre, para que vayan tomando notas. Es mucho más importante la punta de un lápiz que por muy grande que sea nuestra cabezota, ¿ya? La punta del lápiz es muy importante porque va dejando nota de cositas que nosotros vamos a olvidar. Yo mismo, en muchas cosas, aunque tú no lo creas, yo parezco de repente una enciclopedia con tanta información, pero la verdad es que hay muchas cosas que yo me retroalimento, incluso escuchando mis programas de hace 10 o 20 o 30 años atrás. Entonces, papel y lápiz a mano. Segundo, voy a contarte una, o voy a compartir contigo una frase que me resuena, me hace mucho sentido, y es la del famoso teólogo Martín Lutero. Él es un hombre en la historia de las iglesias, quien enfrentó a la iglesia católica, hay todo un tema que se generó, prendió con él el protestantismo, y su lengua, sin duda, su hablar era muy muy profético. Él dijo un día: hay de aquel que se alimenta con drogas, hay de aquel que se alimenta con medicamentos, se refiere él. ¿Ya? Él contaba un poco lo que le pasó en una revista, en una historia autobiográfica, no sé, cómo él había sido tratado. Decía: yo, una vez enfermo, me dieron tantas medicinas como si hubiera sido un buey. ¿Ya? Como si hubiera sido un buey. Eso lo escribió Martín Lutero. Y terminaba esta frase diciendo: cuando yo me siento enfermo, cuando yo me siento mal, sin duda, buscando la dirección adecuada, ahí decía, hay doctores idóneos, son los que yo busco, y con quienes me curo a través de una dieta, y lo escribí así, una dieta severa, acostándome temprano y dando descanso a la mente. Mira lo que decía Lutero, ¿ya? Mira lo que decía, hay de aquel que se alimenta de medicamentos. Una vez que yo enfermé, dijo, los médicos me dieron tanta medicina como si fuera un buey. Hay que buscar la ayuda idónea, un doctor que te dé la confianza, que haya a través del tiempo demostrado ya su idoneidad, su cuidado por tu salud. Y él, junto a este doctor de cabecera que Martín Lutero tenía, él siempre iba enfermito en busca de una curación a través de la alimentación severa, o sea, la alimentación ordenada, no severa de golpe, sino que ordenada, como yo hago mis depuraciones de 21 días. Segundo, acostándose temprano y dando descanso a la mente. Qué buena enseñanza, ¿eh? Tú tienes que un poquito desconectarte de la mente, tienes que darle descanso a la mente. No significa que te alejes, así que no te vuelvas a conectar y que seas un demente, no. Acá no se trata de formar dementes, se trata de formar personas conscientes que le den el descanso adecuado a la mente. De eso también, si se nos alcanza el tiempo, vamos a hablar de cómo mejorar ese aspecto de darle descanso a tu mente. Y tercero,
Y lo más importante, amigas y amigos, vamos todos juntos a tomarnos así espiritualmente nuestras manos, ya vamos

Si algunos si quieren cierran sus ojitos y se imaginan que yo estoy a su lado u otra persona de su ciudad, piensa que ahora está Arica, que está Punta Arenas, que está Calama, que está Talca, que está Curicó, Antofagasta, está Quilpué, está La Ligua, está, no sé, Illapel, está el Valle de Elqui, está La Serena. Hay muchas ciudades que están hermanadas a través de este espacio y muchas personas están escuchando este espacio como lo haces tú. Así que tómale la mano a cualquiera de ellos, sobre todo al que tú creas o sientas que puede estar necesitando más de tu apoyo. Tú puedes que estés enfermita a esta hora, puedes que estés delicado de salud, puedes que estés en un estado postoperatorio, que estén a punto de aplicarte una quimioterapia o te estén preparando para una cirugía. Pero sea cual sea tu circunstancia, la poquita energía que te queda, multiplícala a través del compartirla. No hay mejor manera que multiplicar a través del compartir. Jesús nos lo enseñó. Hay dos historias que se reflejan cuando Él alimentó a 5.000 varones y luego alimentó a 4.000. Ya, imagínate si le sumas las mujeres y los niños que estaban con estos 5.000 varones, ¿a cuánto llegaban? ¿Cómo Él multiplicó esos panes, cómo Él multiplicó esos peces? A través del compartir. Compartir lo poco y nada. ¿Cómo vamos a alimentar, no sé, 5.000 bocas con las mujeres que a veces comen más que los hombres, o con los niños, que eso sí que comen? Imagínate los apóstoles, ¿cómo estaban ahí? ¿Cómo le decían a Jesús, cómo lo vamos a hacer? ¿Cómo lo vamos a hacer si tenemos estos 5 pancitos y estos 2 peces? No se preocupen, vengan para acá, lo vamos a fraccionar, lo vamos a compartir. Siéntense todos así en grupitos de a 50 para que esté todo ordenadito. Ya, y preparen las cestas porque vamos a recoger lo que sobra. Está loco, decían, ¿no? ¿Cómo? Está loco. Y créeme que esto fue así. Créeme que esto fue así. Él partió, o sea, compartió. La palabra compartir nace del que tú tienes, primero que todo, partir lo que tú tienes. O sea, lo poquito y nada que tú creas tener, ¿ya? Lo poquito y nada que tú creas o que tú sientas tener, ese poquito y nada, tú puedes compartirlo. Lo poquito y nada lo puedes compartir, y te vas a dar cuenta que en la medida que tú compartes lo poquito y nada que tú tienes, esto comienza a multiplicarse de una manera impresionante e increíble. Por lo tanto, vamos a hacer esta rueda, por decirlo así, esta conexión, esta cadena en que todos nos tomamos las manos. Busca una persona que lo necesite y di, lo poquito que tengo, ya lo comparto contigo. Te vas a dar cuenta cómo tu energía en un ratito más ya va a estar tremendamente multiplicada y con el paso de los días se va a notar incluso en tu salud. Así que en esa condición le vamos a dar gracias a nuestro Creador, a Jehová, Dios, que Él sepa que estamos acá contentos, porque estamos iniciando entonces una nueva botica del ayer. Soy el doctor Leopoldo Moreno, feliz de trabajar para ustedes.

0: Ahí está la vereda tropical. No es Raúl Alarcón quien cantó, ya, el Florcita Motúa. No es él que puso la voz como más grave, ya. ¿Quién cantaba acá? ¿Raúl Chavo Moreno? Ahí tenemos nuestro productor musical. Lucho Gatica tampoco. ¿Quién? A ver, busquemos quién es. ¿Cómo lo invitamos, lo hacemos trabajar y no vamos a dar su nombre? Tenemos que reconocer. La ley del reconocimiento. Todo lo que no se reconoce, anótalo, todo lo que no se reconoce sale de tu vida. Sale de tu vida. ¿Ah?
1: Era don Leo Marini.
0: Leo Marini, ahí estaba. Don Leonardo Marini, o Leopoldo será, o Leonel. Bueno, don Leo Marini nos cantaba Veredita Tropical. Porque nos preguntaban por Florcita Motúa. En el segundo bloque vamos a tocar alguna canción del recuerdo. Todas ya son del recuerdo, pero no tiene mucha producción moderna. Ya, brevemente, busquemos una que sea como acorde al programa también, Daniel, ¿ya? Nuestro productor. Bueno, trabajemos. El tema de la obesidad es un tema, sin duda, que tiene de cabeza a todos los organismos mundiales de salud. El tema de la obesidad. Hay dos cosas que la Organización Mundial de la Salud, hay tres grandes hitos. Que ha marcado al tema de la Organización Mundial de la Salud. Primero, ese de que declararon a través de la Universidad de Harvard, y ellos lo aceptaron y lo contuvieron así, y de hecho lo han promocionado, el uso de los 5 venenos blancos en la nutrición y la necesidad de descartarlos de la alimentación constante del hombre. Los 5 venenos blancos. Y ahí está, usted lo puede leer en la Universidad de Harvard. Está el tema del azúcar blanca, la sal, las harinas refinadas, las harinas blancas, el pan blanco me refiero, está la leche de vaca, ya, la leche de otros animales, particularmente la que más se consume, la leche de vaca, qué sé yo, el arroz. Ahí están hay 5 venenos que ellos destacan. Primer hito, porque eso remeció el mundo de la nutrición y la dietética. Ahora, ¿qué ha hecho el mundo? Hace oídos sordos, porque la gente, tú sabes, la gente... Las tienen como zombies. La gente la tienen como zombies. Yo fui una vez a un país de acá de Sudamérica, no voy a decirlo porque me están escuchando y tampoco mi tema no es meterme en política, pero yo fui a un país donde un presidente se había robado prácticamente el país entero. Y tenían en la capital, cuando yo llegué a un foro de ciencia, y tenían, qué sé yo, unas estructuras donde iba a haber un metro. Estaciones de metro que nunca fueron, era todo un bluff, con lo cual este señor se había robado prácticamente el país entero, ya, un señor, un político, un presidente de un país. Bueno, y eso, y el señor había huido y qué sé yo, había hecho todas las cosas con el dinero que había mal tomado del país. Bueno, y me ocurrió que estando yo en eso, aparece como el lanzamiento de este mismo señor que estaba afuera, volvía al país a presentarse para la candidatura, para postular y correr para presidente de la República de nuevo. Entonces yo le dije a mis colegas, le dije, discúlpenme, pero esto que acabo de escuchar, esta noticia de que vuelve este señor, debe ser una broma. Dicen, la verdad es que yo soy científico, con un acentito no voy a imitar el acentito porque van a saber a qué país me refiero, ¿ya? Pero decía, yo soy científico, doctor, no me manejo mucho en el tema político, pero también a mí me parecería una aberración, yo no lo votaría jamás. Bueno, y me quedé con esa historia y volví yo a mi país. Impresionante, grande fue la sorpresa cuando veo los reportajes en televisión cómo este señor estaba ganando las elecciones y las ganó. Y ganó las elecciones. Entonces yo decía, ¿cómo un pueblo que ha sido devastado económicamente, su potencial como país, sus fondos, sus recursos, sus ahorros, han sido lapidados y robados directamente por un personaje, se va y después vuelve? Y porque tiene una linda retórica, porque habla bien, no sé, porque será como un ¿cómo le llaman? Una persona linda de palabras, fácil, no sé, ya, un engatusador, dicen algunos. ¿Cómo el pueblo, todo el pueblo, millones de personas van a olvidarse si fue ayer todo esto? y me decían, bueno, y un señor político, es que el pueblo no tiene memoria, dice. Hemos trabajado, un político me lo decía, lo que pasa, doctor, que el pueblo no tiene memoria. Hemos trabajado la mente de la gente para que la mente les impida tener conciencia, para que no haya conciencia. Hemos transformado a la gente en pura mente, y la mente es súper manipulable porque es pequeñita, la metemos en un cajoncito y listo, y los manipulamos. Y esto lo he visto en todas partes del mundo. Entonces, cuando uno descubre, por ejemplo, este hito maravilloso de la Organización Mundial de la Salud o de la misma Universidad de Harvard, que pone sus espaldas a un trabajo investigativo donde dice acá hay 5 venenos que están matando a la sociedad, a la humanidad toda, y pone a la sal, y pone el azúcar blanco, y pone, qué sé yo, todo esto que les mencionaba, y se arriesga, imagínate la industria que está detrás de todo esto, se arriesga a hacerlo. Uno dice, bueno, la gente va a tomar medidas. ¿Qué pasó? Que más azúcar se está consumiendo, más sal se está consumiendo, más alimentos refinados, más comida chatarra se está consumiendo. Entonces tú dices, wow, ¿ya? Impresionante. Segundo hito de la Organización Mundial de la Salud, para mí muy muy importante, fue cuando se declaró que los alimentos cárneos, la carne, provocaba cáncer colónico. ¿Ya? Que el consumo de carnes no era recomendable, sobre todo por el alto índice de esta dolencia colónica que hoy día está matando a millones de personas en el mundo también. Entonces, para defender la vida de los seres humanos, la Organización Mundial de la Salud, no es la organización de aquí de mi barrio ni de la región, ni siquiera de este país, la Organización Mundial de la Salud dice que la carne no es aconsejable porque genera cáncer. Ya no es recomendable que usted lo haga, menos la carne asada, y todo un estudio que yo lo vengo diciendo hace 30 años, los benzopirenos y todo eso. Entonces, ¿qué es lo que uno diría? Ah, ya no, la gente va a tomar conciencia. Y no, ha aumentado el consumo de carne. Uno dice, ¿cómo puede ser eso? ¿Ya? Y la madre Teresa lo decía, cada vez que tú de repente tratas de crear conciencia, más profundo cae en el error la gente inconsciente, que son los más. Entonces, yo hoy día abogo porque tú tomes conciencia. Yo sé que de repente en este sistema que vivimos no vas a poder ser tan santo, por decirlo así, tan asceta, tan limpio, tan inmaculado. Por algún lado nos ensuciamos todos. En algún momento cometemos errores y los vamos a seguir cometiendo porque somos seres imperfectos. Pero lo importante es tratar de menguar en eso, de disminuirlo, de disminuir aquellos elementos que inciden en una mala calidad de vida. Toda vez que vemos hoy día, yo me reúno con mis compañeros de colegio, con mis compañeros de la universidad, y tú ves el alto porcentaje de hipertensos, diabéticos, gordos, enfermos reumáticos, con enfermedades a la piel, con problemas a la vista, es impresionante. Velo tú en tus propios contemporáneos, ya lo vas a ver, con la gente que estuvo en tu colegio, júntate y ve cómo están todos. Entonces, si tú ves eso, este programa tiene la intención de llamarte la atención para que tú hagas pequeños cambios, no todos, pequeños cambios. Te vuelvo, no se trata de vestirte de blanco ni crear una santidad a tu alrededor. Pequeños cambios, como mejorar el consumo de agua, aumentar el consumo de frutas, entender cómo combinar los alimentos, etcétera, cómo elegir de repente alimentos menos refinados, por lo menos menos refinados que aquellos altamente refinados que solamente son calorías vacías. Me lo preguntaba el otro día un joven adolescente en la universidad sobre el tema de las dietas en función de las calorías. ¿Por qué a mí no me gusta decir una dieta de 1200 calorías o 1000 o qué sé yo? ¿Por qué no me gusta hablar en calorías? Porque, por ejemplo, una barra de chocolate, que ni siquiera es chocolate, un chocolate de fantasía que está bañando, por ejemplo, una galleta ya azucarada, y que te va a aportar 175 calorías, ese trocito, esa pequeña merienda, no podemos pensar que esas calorías son iguales a las que te aporta un racimo de uvas. Ya, si tú te comes un racimito de uva, a lo mejor vas a encontrar que, no sé, 20, 25 gajitos de uva van a tener las mismas 175 calorías que esta galleta bañada en chocolate. No puede ser lo mismo, aunque son 175 calorías igual, hay una gran diferencia entre el aporte nutricional de ambas. Hay muchos alimentos que incluso no aportan calorías y que son alimentos. Las vitaminas, el complejo vitamínico B, ¿qué caloría te va a entregar? El consumo del agua, por ejemplo, como alimento. Hasta el sol también, la respiración, son cosas que no tienen ninguna caloría y que van a ser parte de tu alimentación. Aunque tú no lo creas, son parte de tu alimentación. Por eso es fundamental, insisto, el seguir repitiendo esto para cada vez rescatar, aunque sea de a uno. Una persona, de hoy día 75.000 auditores, uno, dos, que tomen un poquito más de conciencia. Y esto no significa que se van a vestir diferente o se van a, ¿cómo se dice?, inscribir en un partido político. No, para nada. Ni que se vayan a ir a Greenpeace, ni a los Eco Thinking, ni una cosa, no. Yo lo único que quiero es que estos cambios sean personales. Que sean personales, comer más frutita, comer más verduras, aprender cómo a combinar los alimentos, hacer ejercicio adecuado, va a provocar un cambio en tu vida. La señora Jimena Guerrero desde Puerto Varas me escribía antes de la botica que solamente con el cambio del desayuno y las ensaladas antes de cada comida, pequeños cambios nutricionales, ella es masoterapeuta, ella es terapeuta también. Ella venía arrastrando, 40 años de edad, venía arrastrando un dolor en la espalda que llena de analgésicos, llena de desinflamatorios, llena de tratamientos kinésicos no había podido superar. Hizo un cambio en sus hábitos alimentarios a través de una dieta desintoxicante, que es la que yo le recomendé. Y hoy ella está gozando en Puerto Varas de una salud que ya tiene un montón de personas pidiendo horas desde Puerto Varas para venir a atenderse conmigo. Entonces, yo hacia allá te quiero llevar, hacia allá te quiero dirigir para que tú no pierdas el norte de tu vida y al contrario, le encuentres el sentido a tu vida, porque eso lo vas a encontrar y a sentir solo en salud. Nos vamos a ir a la pausa. Ah, y el tercer hito de la Organización Mundial de la Salud fue esto de declarar la obesidad, de ahí era la consulta, la obesidad como una globesidad, ya es una pandemia, es una epidemia de sobrepeso, obesidad. 60-90 es el extraordinario complemento natural, que funciona mientras duermes, Entonces, si estás gordita o gordito, procura bajar de peso a través de la alimentación adecuada. Uno baja de peso comiendo, ojo. Nadie logra buenos resultados a largo plazo si no ha bajado de peso comiendo. Tú tienes que comer por lo menos 5 veces al día. Tienes que comer, si no vas a tener efecto rebote, vas a estar complicadita, ¿ya? Entonces, la obesidad se puede tratar hoy día. Consulta a tu nutricionista, a tu endocrinólogo, a todos los profesionales que más puedas y apóyate entonces de este suplemento nutricional llamado 60-90 Nocturno, el gran adelgazante natural de Madre Tierra. Pero la consulta, alcanzo un minutito cortito, la consulta es con respecto a todo lo contrario, ¿cómo subir de peso? Don Raúl me dice, doctor, tengo 25 años, siempre he sido delgado, he perdido peso, me cuenta acá su talla, 1,65 m, pesa 53 kilos, flaquito, y no tengo apetito, antes pensaba, me escribe, que la causa era por su condición socioeconómica, que no tenía muchos recursos para comprar buena comida. Hoy día él trabaja, tiene buenos ingresos y teniendo su despensa llena de buenos alimentos no siente motivación por comer. ¿Qué me recomienda? Me hicieron exámenes, a partir de los 15 años me han estado haciendo exámenes de sangre y desde esa fecha hasta hoy todos han salido con sus parámetros normales. Doctor, quisiera saber si existe alguna planta medicinal, algún especialista que me pueda orientar, si existe algún remedio que me devuelva el apetito, o sea, que sea ahora oxígeno. Bueno, y ahí me escriben algunas palabras con respecto a lo que hacemos. Dice, hay opiniones, hay temas que no comparto de su programa, pero la verdad es que en él he aprendido mucho también a cómo mirar las cosas desde un punto de vista distinto. ¿Qué más? Él trabaja en el área de la salud clásica, me pone acá, y me pide una orientación con respecto a este tema, cómo subir de peso. ¿Qué les parece entonces si hacemos junto a esta tareita un break para los comerciales de esta media hora y en el segundo bloque, después de escuchar a Florcita Montuda, respondemos a don Raúl Alarcón, que está acá en nuestra sintonía y que me ha escrito esta interesante carta? Soy el doctor Leopoldo Moreno, no cambie el dial. No me dejen solito.
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6: 14 horas. 40 minutos. 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
0: El segundo bloque de La Botica del Ayer comienza en este instante y lo hacemos junto a Florcita Motuda y esta canción maravillosa que habla de... La escucha ahí en el fondo, ¿verdad? Brevemente, gente. Soy el doctor Leopoldo Moreno compartiendo contigo.

Ahí estaba don Raúl Alarcón haciendo también un pequeño alto en nuestra música de recuerdos, una canción que tiene un sentido en sus palabras, ¿ya? Hay otra que me gustaba mucho y me gusta mucho, que es Hombre, estoy temblando, algo así, que habla un poco, son canciones que tienen 20, 30, no sé cuántos años, y si tú las escuchas hoy día y ahí está el hombre temblando frente a lo que dice el televisor con las noticias, que hablan de cómo se despedaza la gente, cómo se separan la familia, etcétera. Me gusta la otra canción también. Bueno, vamos a salir de la música y vamos a trabajar entonces en lo que nos compete. Don Raúl, analizando su carta y su consulta, agradezco sin duda sus palabras. Estoy totalmente de acuerdo con usted en cuanto a que pudieran temáticas que yo planteo no ser de su gusto, ¿ya? Pero en el fondo, justamente este tipo de programas, yo lo tengo muy claro, que tienden a remover ciertos estancamientos, ¿ya? Yo nunca he conocido a una persona que te vaya a un maestro. Cuando yo me he acercado a los maestros, mis mejores maestros son los que más me han tirado las orejas, en el fondo. Son aquellos que más me han removido mis espacios de confort, donde yo creo saberlo y dominarlo todo, donde estoy tranquilito, que nada me altere, mi espacio, mi paz y todo lo demás. Y viene un maestro y te da vuelta y te pone frente a un espejo. Entonces, muchas veces el espejo nos muestra cosas maravillosas de nosotros, pero también nos muestra cosas que no nos gusta mucho ver, ni vivir, ni sentir. Así que estoy de acuerdo con usted. Pero creo que vamos todos por un buen camino. Y en este caso, ¿ya? El tema de subir de peso es algo que yo también he planteado. Tanto la obesidad como la delgadez son sinónimos de mala salud. Tanto la obesidad como la delgadez son sinónimos de mala salud. La ansiedad, el estrés, los estados de ánimo alterado pueden en gran medida también ser robadores de energía. O estanca tu energía o te roban tu energía, también te polarizan estas situaciones. Por lo tanto, si usted hoy día está llevando una alimentación adecuada, ¿ya? Una alimentación adecuada, yo creo que lo más importante, junto con el control de su médico, que usted está sin duda llevando, como es el endocrinólogo, junto con el nutricionista, junto con incluso con el psicólogo, es muy interesante en este caso, en esto último, evaluar cómo está su sistema nervioso. Tiene que trabajar una persona delgadita, así también como una persona obesa, ambos por igual. Parecieran ser las terapias iguales para los delgados que para los obesos. Recomiendo siempre trabajar los aspectos emocionales de su vida. ¿Ya? Es muy importante. Lo primero, trabajar los aspectos emocionales de su vida. La palabra que yo uso en terapia, cuando lo hago de un punto de vista de la psicología humana, con mis pacientes obesos, es la misma palabra que yo uso con aquellas personas muy delgaditas, incluso con los anoréxicos, ¿ya? Que es la siguiente: aceptar, anótala, aceptar. Hay cosas en tu vida que ya no son modificables porque ya fueron, y seguir amarrado con el pasado es simplemente un dolor de cabeza y algo que te entrampa, es una trampa. Tú tienes que aprender. No significa que vayas a obviar la enseñanza que hubo en el dolor de una situación determinada. Tienes que aprender de ella. Ahí hay un gran sabio en el dolor. Una persona que te estafa, una persona que te hiere, una persona que te falta el respeto, una persona que te roba, una persona que te agrede, una persona que abusa de ti en cualquier sentido, aunque no lo creas, y te lo digo desde lo más profundo de mi corazón y mi ser, también ellos pasan a ser maestros en tu vida. Ellos te enseñan cosas que es importante que tú las evalúes y las pongas en práctica en lo que es tu sabia vida. Entonces, segundo, querido Raúl, te voy a recomendar la utilización, luego de manejar estos aspectos emocionales, la utilización de ciertos suplementos que tienen que contener, anótalo, magnesio, vitaminas del complejo B, ¿ya? Hay un aminoácido que es la L-tirosina, así también como el calcio, que van a favorecer los procesos anabólicos, por decirlo de alguna manera, ¿ya? Anótalo, magnesio, calcio, el complejo vitamínico B y la L-tirosina como un aminoácido esencial.
esto va a mejorar ya todo lo que es la mantención del peso que tú puedas lograr ganar. 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Acuérdate que tanto la obesidad como la delgadez son sinónimos de mala salud. Y la otra cosa, lo que tú me preguntabas, plantas medicinales orexígenas. Así se llaman, plantas medicinales orexígenas. Son plantitas medicinales que van a mejorar tu apetito y la buena absorción de nutrientes. Te recomiendo el ajenjo. El ajenjo es bueno como orexígeno. Te tomas tú una tacita de ajenjo, media tacita. Puedes dividir la media tacita antes del almuerzo, media tacita antes de cenar. Y segundo, también el jugo de achicoria. El jugo de achicoria, que también es un interesante aperitivo y además tiene esta acción orexígena. Orexígena significa que te estimula el apetito. Esa es mi respuesta, orientación. Muchas felicidades y una pronta recuperación a tu problema.

0: una nueva respuesta del doctor Leopoldo Moreno, avalada por años de estudios e investigación en el campo de la naturología. Sigamos junto a él.
1: Hemos hablado de 60-90 para bajar de peso y aprendimos de inmediato a conocer a Crioforte Plus para hacer todo lo contrario, subir de peso. Otro importante complemento hoy por hoy es CAFAO. CAFAO es un complejo vitamínico que está orientado a los problemas de pérdida de la visión, pérdida de la vista. La vista es un sentido fundamental y que debemos cuidar, así como debemos cultivar, también debemos cuidar. ¿Cómo puedes la vista? Es importante que tu oftalmólogo te indique los ejercicios que tú puedes hacer para la vista. No puedes dejar la vista pegada en una pantalla plana y que te da el fondo y te da colores bastante agresivos, porque eso va a cansar tu vista. Es muy bueno de repente salir a observar los colores naturales que nos entrega la Madre Tierra. Uno de los colores ideales y fundamentales para que tú observes, dejes tu vista pegadita un rato y juegues con ello, porque va dando profundidad real. La profundidad real te la da solo la naturaleza, el resto es una imaginación óptica. Eso de las películas en tres dimensiones, ¿sabes lo que hacen? Hacen una trampa de poner dos figuras y hacen un contraste visual que te provoca ese concepto de profundidad en tu cerebro, pero que no es un concepto real. Ver en 3D, o sea, con tercera dimensión, largo, ancho y alto, ver la profundidad, es tan falso como esas bebidas de fantasía. Ya es como tomarte una bebida de naranja, que lo único es que tiene un color falso de naranja, que incluso se ha demostrado que es cancerogénico también. Como estos jugos de fruta, que lo único de la fruta tienen es la foto de la fruta pegada en el envase, el resto todo falso. Así es. Entonces, ¿cuál es el color ideal para descansar tu mente? Es el color verde. El color verde. Anda a una plaza, mira los árboles, mira la profundidad de sus hojas, ve la grama, por ejemplo, el pasto, tírate en el pasto, camina a pie descalzo, si es posible, caminar a pie descalzo sobre el pasto húmedo provoca que a través de la planta de tus pies, de la zona plantar, se absorban nutrientes y especialmente minerales que fortalecen todo tu sistema orgánico, especialmente las personas anémicas. Caminar a pie descalzo, más que tomar hierro, este hierro químico que te dan que te provoca gastritis, yo te recomiendo, entre otras cosas, además del hierro, el hierro vegetal, el hierro de las lentejas, qué sé yo, te recomiendo caminar a pie descalzo sobre la grama húmeda. ¿Qué más? Con respecto a esto, a GAFAO, ellos te aportan dos importantes antioxidantes que están a nivel de la mácula. Una de las razones o la consulta típica más recurrente es la pérdida de la vista debido a una degeneración macular. La mácula, que forma parte de la retina, se ve desprovista de dos importantes grupos antioxidativos, que son los licopenos y las xantinas. Entonces, las luteínas, por ejemplo, para ser más específico, GAFAO, tú te lo tomas, dos cápsulas en la noche cuando te acuestas, y sistémicamente se va y viaja por todo el cuerpo y busca los canales para llegar a esa zona del glóbulo ocular donde se reenriquece de estas dos importantes moléculas antioxidativas que son del grupo de las luteínas ya y los licopenos. Por eso que GAFAO funciona y anda muy muy bien, especialmente aquellos que han notado que han estado perdiendo la visión últimamente. 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
1: Bien, la consulta que teníamos con respecto a la planta medicinal que me gustaba tanto es acerca de la Lipia citrodora. Es el nombre botánico, la Lipia citrodora, anótala, el famoso cedrón, ¿ya? ¿Por qué me gusta tanto? Es porque es tremendamente aromática, me encanta. En las infusiones, cuando estás tomando alguna hierbita, por ejemplo, de repente hay hierbitas que no te gustan. La salsa parrilla, algunos dicen, no, es media insípida la salsa parrilla. Yo le digo, bueno, agréguele unas hojitas de cedrón y va a ver cómo esta fragancia. Son citrones en el fondo, muy parecida a los limonoides, al pomelo, al limón propiamente tal, le da una característica exquisita organolépticamente. Ahora bien, este arbusto, porque en realidad es un arbusto que se puede cultivar en cualquier lugar, en los jardines usted puede tener esta plantita de cedrón, tiene varias propiedades curativas extraordinarias. Primero que todo, ayuda a los dolores estomacales. Por eso, cuando tú tomas Bicolon para el colon irritable, haces muy bien de tomar media tacita de cedrón o una tacita al momento del atardecer. Así como hay gente que le gusta tomar su copa de vino en la noche. Va, llega, no, me voy a tomar una copita de vino, me voy a sentar en la terraza, a mirar el horizonte. Hay gente que el único horizonte es un edificio que le han pegado al lado. Eso es triste, ¿verdad? Entonces ahí te sirve esa terraza, tenés que buscar espacio donde tu vista pueda viajar. Tu vista, tomaste GAFAO, tiene mejor vista, pueda viajar. Estaba acordándome, hay una empresa que vende los derechos de primera vista. Me llamó la atención y les pregunté yo a los arquitectos, ellos han pagado derechos municipales para que no te roben la primera vista. Se usa mucho, sobre todo en toda la zona costera. ¿Ya? Construyes una casa o un edificio y pagas los derechos para que nadie se ponga al frente con algo que te tape la vista. Mira lo que hemos llegado. Ya, poco falta para que nos cobren por el aire también. ¿Cuánto respiró usted, Daniel? Usted que es bueno para andar respirando por todos lados, le va a llegar la factura ahí por respirar tanto. Va a tener que respirar de a poquito porque va a estar el aire, así como el agua. Todo lo están increíble, se están. Ya, impresionante. Bueno, sigamos con esto del cedrón. Te va a ayudar entonces a esto. La puedes cultivar en tus jardines, te va a ayudar a los problemas estomacales. Anda muy, muy bien también para los problemas intestinales. Cuando hay, por ejemplo, problemas de obstrucciones intestinales, trastornos intestinales, problemas vesiculares, por ejemplo, anda muy, muy bien el cedrón. Aquellas personas que han sido operadas de sus intestinos o de alguna parte colónica, anda muy, muy bien tomar agüita de cedrón. Es depurativo de la sangre, tonifica el organismo, se usan las hojitas y las flores, por cierto, en infusión. Yo prefiero más que nada las hojitas y algo súper importante, te ayuda a dormir bien, a conciliar el sueño. Nadie ha parado mucho, gracias a Dios, en esto, porque si no también van a registrar la marca y todo y no van a poder tomar más cedrón, pero es un hipnótico natural. Si tú duermes mal, prueba a tomar, ahí te puedes tomar hasta 2 o 3 tacitas en el día de cedrón repartidas durante el día y te vas a dar cuenta que al cabo de algunos días ya vas a estar durmiendo mucho mejor, vas a tener ganas de dormir más tempranito. Y bueno, con el cedrón, la lipia citrodora, ¿nos queda alguna consulta o no? 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Me toca atender consulta permanentemente de iridología médica y el problema más grave es que la gente no cuida su sistema digestivo y ahí tengo que hacer depuraciones con fibra. Los tengo que hacer tomar agüita con jugo de limón, utilizar muchas veces la miel también, es un potente depurativo. En este caso el cedrón también es una de las plantas que yo uso. Y Bicolon en gotas orales. Nos despedimos de las perlas de la vida. 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Mientras más temprano la tome usted, señora, señor, más tranquilo voy a estar. Más pronto usted va a poder disolver los depósitos grasos de arterias y venas. 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Amigas mías, amigos míos, muchas felicidades, soy el doctor Leopoldo Moreno, feliz de haber trabajado para ti y los dejo invitados a cada uno de ustedes a un nuevo encuentro. Será hasta entonces. Y al finalizar, como siempre, les dejo el mensaje para mí más importante y vital. Pongan siempre primero a Dios por sobre todas las cosas. Y luego al hombre.

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2: 15 horas, 7 minutos.
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0: Hola, hola a todos, bienvenidos al segundo capítulo de la segunda temporada de Espejo Pintado. ¿Cómo estáis, Alexis?
1: Bien, ¿cómo estáis, divino, compadre? ¿Cómo estáis?
0: Bien, feliz de estar aquí.

0: televisor antiguo es en blanco y negro, ¿cierto?
1: En blanco y negro. En blanco, blanco y negro. Un Electra de los primeros que llegaron el año 81 a ocupar la sala, ¿cierto? De ¿cómo que se llama?
0: ¿Usaste el alicate?
1: La sala, los living.
0: Los living del televisor. ¿Usaste el alicate para cambiar el...?
1: Sí, por supuesto que lo
0: ocupé. Que se cambien con alicates, si los cabros de ahora no tienen idea de lo que estamos hablando.
1: Esta joyita todavía tiene el cursor, el cambio. Todavía lo tiene.
0: Cambia el selector.
1: Sí, esto era lo primero que se caía. Entonces, ¿qué hacía la gente? Tomaba un alicate.
0: Le da vuelta. El selector de canales.
1: Oye, recordemos que hay gente que no está viendo. Acá en el estudio, nosotros trajimos una joyita. Que es un televisor Electra de los antiguos del año 1981.
0: Está como decoración acá.
1: Está como decoración ahí acompañándonos. Y también nos da todo el power ahí para poder hablar de películas.
0: De películas, de cine. Películas. Yo sé que te voy a contar una anécdota hablando de los televisores antiguos, pero no sé cómo mi mente me traicionó. Yo estaba en la casa de mi abuela en Santiago, por allá por los años 80, y yo vi por la televisión en blanco y negro la película Furby. Furby, esa de Disney, la del auto.
1: Sí, sí,
0: Furby,
1: sí.
0: Furby, ¿lo dije bien?
1: Sí, sí, recuerdo cuál es.
0: Y hay una versión antigua aquí en blanco y negro.
1: Sí.
0: Una versión antigua. Y yo la vi completa y después que terminó la película no me había dado cuenta que la percibí en colores. Y la vi en un televisor en blanco y negro y de repente me traspapelé y di,
1: Sí, hay un efecto.
0: ¿Te ha pasado? O sea, ¿eso?
1: ¿Qué produce? Pasa ahora, sobre todo cuando. ¿Sabes cuándo me pasó? Me puse a ver la serie de Spider-Man Noir. No sé si. La que protagoniza a Nicolas Cage.
0: Ya, sí, la
1: cachó. Sí, vi. No la he visto completa, me vi como tres capítulos. Y obviamente tienes la opción de elegir la color y en blanco y negro.
0: ¿Ah, sí?
1: Y yo la elegí en blanco y negro. Y me pasó.
0: Así tenía que ser,
1: ¿sí? Me pasó. Sí, la idea es verla en blanco y negro. Pues, Spider-Man Noir te evoca esa. ¿Cierto? Ese estilo cinematográfico oscuro, ¿cierto? Yeah. De este cine negro, de este cine detectivesco.
0: De la época del cómic ese en blanco y negro.
1: Exacto, muy Frank Miller.
0: Eso te iba a decir, como que tiene...
1: Tiene un tinte muy de ¿cómo que se llama? De Batman, pero es Spider-Man. Pero es interesante, es un proyecto muy lindo. En algún momento vamos a tocarlo.
0: Pero lo cancelaron, ¿eh?
1: Lo cancelaron.
0: Eso leí. No, yo no lo he visto, pero.
1: Fue solo una temporada. Pero ojo que no dio malos números. Le fue bien, tuvo una crítica buena. Yeah. Pero decidieron no continuar con la segunda.
0: A alguien no le gustaba.
1: Cosas, recortes. Sí, había un Alexis Flores ahí que no le gustaba el superhéroe y dijo: No, hay que continuar con esto, por favor.
0: Más superhéroe.
1: Sí, y ¿sabes qué? Se reivindica Nicolas Cage con esta aparición ahí como protagonista de esta serie de superhéroes.
0: Ese actor es un caso, ¿eh? Es un caso muy extraño. Del éxito, o sea.
1: Primo
0: siempre estuvo. Es como la suerte de John Travolta también, que le pasó lo mismo, que tuvo una época como dorada, después bajó, siempre estuvo ahí, como que nadie le molestó, de repente, ¡pum! El Oscar, un par de películas taquilleras, y después, ¡pum! Al olvido, y las series B, y de repente, de nuevo, como rescatado en el cine que lo premió, en el mismo estilo.
1: Lo que pasa es que ahí el nepotismo cinematográfico, ¿eh? Todos sabemos la historia de Nicolas Cage, cómo entró al cine, y no fue precisamente por sus dotes actorales, sino que porque pertenecía a la gran familia,
0: a la casta.
1: De hecho, se cambió el apellido, ¿eh? ¿Cierto? Para que nadie lo
0: apuntara con el dedo.
1: No lo vincularan ahí.
0: Oye, de hecho,
1: primo de la gran hermosa Sofía Coppola.
0: Pero tú sabías que era. Nunca, o sea, en un principio me imagino que tú no tampoco sabías que era sobrino de Coppola.
1: No, pues en esos tiempos no teníamos cómo saberlo, no, hasta que apareció la gran internet ahí.
0: La internet a soplar.
1: En algún artículo de alguna revista, porque a mí me gustaba coleccionar esta cine video
0: igual.
1: Tengo varias, pero tengo las que me interesaban más. Por ejemplo, tengo la cuando salió en 95 la portada de Corazón Valiente.
0: Ya.
1: Esas fueron como las primeras, ¿ya? Y de ahí sí, pues habían, era muy interesante ese tipo de revistas.
0: Te voy a matar con lo que tengo. Yo tengo la revista de cine video, pero antes que se llamara cine video, se llamaba Videograma.
1: Videograma, sí, también tengo algunas.
0: Pero
1: tengo algunas.
0: O sea, antes de llamarse, después se llamó porque hablaba más de cine que de video, de película. Sí. Habían dos revistas, yo lo digo, porque yo soy de los videoclubs. Yo sé de lo que
1: te hablo. Sí, pues sí, totalmente.
0: Y te voy a matar con lo que tengo.
1: Es que votó todos los posters.
0: Yo tengo la revista, la primera que yo tuve, la primera revista de esa, fue cuando se estrenó Terminator 2. Te gané. Esa salió antes que Corazón Valiente, como cuatro años antes.
1: Oye, pero asumo que no votaste esa revista, po. Yo siempre repito esto y voy a ser majadero, ¿eh? El hombre que tuvo uno de los videoclubs más grandes de Los Ángeles, cuando chico, no guardó ni siquiera una carátula de película. Yo tendría la pieza llena de posters.
0: Sí, que parece que anda dando vuelta ahí una carátula en mis libros que tengo guardados. Yo tenía la idea de comprarme carátulas para coleccionarlo, que yo era fanático del cine. Entonces, yo

0: quería tener algo coleccionable de las películas, ¿cachai? Con tanto acceso a las películas, dije, puta, ¿qué puedo coleccionar? Coleccionar las películas era muy ambicioso y demasiado voluminoso, ¿me cachai? Y así que lo que hacía era pedirle a los vendedores de los sellos de las películas que me les compraba las carátulas, aparte, como para reposición, pero las tenía para colección. Las carátulas.
1: Si pillas una, tráela, para que la pongamos acá en nuestro, set.
0: La debo tener por ahí alguna. No recuerdo qué película. Parece El Cuervo, si
1: porque,
0: es que no recuerdo.
1: Porque aquí, ojo, que la gente que está escuchando la radio en este minuto puede encontrarnos en YouTube, porque esto también se ve. Entonces, usted se mete ahí en el YouTube de la radio mía, pone Espejo Pintado y vamos a aparecer ahí, van a aparecer nuestros feos rostros, pero va a poder ver la tele antigua.
0: La tele, la importante es que vea la tele, o sea, no se pierda la tele, vea la tele, vale la pena meterse a ver la tele. En este minuto está dando pura estática, pero está la tele ahí.
1: Ya, algo que nos convoca hoy. Hoy estamos un poco más noticiosos, ¿eh? Porque aparte de hablar de películas, de cine, algunas cositas que vamos a plantear ahí para que ustedes le echen un ojito al cine de esta semana, es... algo que tiene que ver mucho con el impacto de las plataformas y cómo el cine está abordando cambios importantes. La industria está reconfigurándose y sabemos que Netflix y otras plataformas están amenazando con el famoso monopolio de la entretención, pero para muchos, sobre todo algunos cineastas y algunos puristas del cine, Paramount Pictures viene a salvar un poquito la ¿cómo que se llama? Lo clásico del cine, la industria clásica, y se impone ante Netflix para comprar Warner Bros. En esta suerte de guerra de gigantes para poder, ¿cierto?, adquirir una de las productoras de cine más importantes. No sé si es la productora, ¿cómo le dirías tú?
0: Un estudio de los más
1: relevantes en la historia del cine. Y no es poco decir que Warner Brothers es uno de los estudios más relevantes en la historia.
0: ¿Qué es más característico como la iconografía de la cultura popular del cine hollywoodense? El logo de Warner Brothers, la fanfarria de 20th Century Fox o el caballito de TriStar
1: Pictures.
0: De TriStar Pictures. Yo quería una vez un afiche de esa cuestión, pues del caballito. Yo lo encontraba tan linda esa entrada de película. Sí,
1: la estatua de Columbia Pictures.
0: La estatua de Columbia Pictures y la otra es la de Universal.
1: El planeta
0: dando vuelta.
1: Bueno, Metro Goldwyn Mayer también con este león. Con este león clásico.
0: Con todos son iconográficos.
1: Es que, ¿sabes lo que pasa? Que
0: son muy representativos.
1: Sí, yo no podría elegir uno porque siento que.
0: Todos te evocan algo, claro.
1: Se mantiene.
0: Si digo Metro Goldwyn Mayer, pienso en Tommy Jerry, loco.
1: Es inevitable.
0: En Warner Brothers, pienso en el Bugs Bunny, en Looney Tunes, el clásico Looney Tunes de Chuck Jones.
1: Es que es inevitable. De hecho, por ejemplo, Warner Brothers, cuando tú escuchas esta noticia, ¿cierto?, de que va a cambiar de dueños, de que va a haber un cambio, una mutación en esto, también te hace sentir un poquito de esa nostalgia de decir, ojalá que no cambien cosas medulares como esa, ¿ya? Que no cambien el estudio en sí como configuración ideográfica, ¿ya? Es como decir el logo de Warner, el mismo tanque de agua donde salían los Animaniacs. Es como decir, no lo cambien. Y efectivamente creo que la cosa va para allá, porque Paramount Pictures, como nuevo dueño de Warner, no lo es todavía. Hoy se cerraba el trato.
0: Era hoy.
1: Hoy, no voy a decir la fecha para no romper, ¿cierto?,
0: Hoy, en la semana entre el 3 y el 7.
1: Exacto.
0: Porque este programa está completamente en vivo.
1: Para no romper nuestra atemporalidad. Pero sí, hoy se cerró el trato precisamente y ya está confirmado por los medios de que Paramount cierra la compra. Y esta fusión se va a llamar Skydance. ¿Ya? Esta fusión.
0: Pero esa productora ya existe, ya, pues,
1: sí, Skydance. Paramount Skydance, que es en este momento así se llama, ahora ya se fusiona con Warner y las dos cositas se van a llamar solo Skydance.
0: ¿Pero y Warner va a seguir Warner?
1: Sigue como Warner. Es la fusión. Es como decir más o menos como el holding.
0: Oye, pero mira, a ver, edúcame en esto, porque yo lo tengo entendido de la siguiente manera. Los estudios de cine, es que parece como una cuestión de que... como una especie de pleito entre barras de fútbol, me parece, ¿cachai? Porque hasta donde yo sé, he sabido por la historia del cine, que los estudios de los cuales habíamos nombrado, Warner, Paramount y todo eso, obedecen atrás a un directorio, y son dueños, accionistas de la empresa. No es que haya una persona que es el dueño, son varios.
1: Es un conglomerado.
0: Pero al mismo tiempo tiene socios que son mayoritarios, y esos socios mayoritarios también responden a una empresa que es un gran holding, que entre sus carteras de inversiones tienen a los estudios. Ahora, eso yo no lo había cachado completamente, pero sí me acuerdo de esto. En el caso de Paramount, no sé si te acuerdas que te recomendé una vez una serie El Padrino.
1: Sí.
0: Ya, no sé si la viste.
1: La tengo ahí.
0: Bueno, dejémoslo al margen. Pero es que, como en esa serie, para no salirme del tema de lo que estamos hablando, en esa serie se muestra un poco la relación que tienen los estudios con los, entre comillas, dueños del boliche. Que no es lo mismo, ¿cachai? Porque en el estudio, enfocando un poco a la serie, que no quiero hablar de la serie, sino que quiero hablar de este tema, sino que en la serie se muestra que existe un administrador, como un productor general, como un director del estudio, el director de estudio de Paramount, pero que a su vez respondía él, a su vez, a un jefe que era este directorio, o a este presidente que tenía esta cartera de inversiones que siempre le traía problemas. Y los estudios Paramount eran parte de una cartera gigante de muchas inversiones. ¿Me cachai?
1: Sí.
0: Entonces, en el fondo, los estudios nunca son ellos mismos. Entonces, esta cuestión de que pase quizás hace ruido básicamente porque estamos hablando de que un estudio se está comiendo a otro, como una apuesta comercial, porque todas estas cuestiones son temas comerciales.
1: Es que en temas comerciales, como tú dices, son cosas que no percibe el público, pero sí en la fusión de los catálogos.
0: Yo creo que va por otro lado, yo creo que va por el tema, por los temas laborales internos. Yo creo que ahí es donde más, porque en la práctica real vamos a seguir viendo películas vamos a seguir viendo proyectos que se realizan.
1: Por ejemplo, ¿cuál va a ser el tema? ¿Y por qué te decía yo de que apareció un héroe sin capa a salvar, cierto, de las plataformas de esto? Es porque aquí hubo una guerra bien grande entre Netflix y Paramount para poder comprar, en este caso, Warner. Y por ende, aquí hubo varias cosas, temas de denuncia antimonopolio, en el cual había mucha gente involucrada, pero que al final determinaron soltar el asunto para poder entregarle, cierto, el favor a Paramount. Y precisamente es por eso, porque quizás nosotros ahora, dentro de todo este cambio, va a haber una fusión de catálogo, las plataformas quizás se fusionen, en este caso HBO Max con Paramount, tengamos un catálogo más amplio, nuevas producciones de cosas que tenían en carpeta, que las voy a mencionar en un ratito, se van a ver afectadas porque hay cosas que se congelaron, que ya estaban preparadas para poder, cierto, lanzar esto.
0: Me imagino,
1: ¿no? Porque recuerda que esto aquí está también la franquicia del Señor de los Anillos metida, está la franquicia, está DC, todo lo que tiene que ver con DC Comics. Entonces hay varias cosas que quizás tengan algunas modificaciones.
0: Los nuevos jefes.
1: Pero van a ser modificaciones en torno a dos estudios grandes que venían trabajando desde hace más de 50 años juntos, ¿cierto? Como competencia, pero juntos. Uh-huh. A excepción de Netflix, que Netflix quizás podía traer una nueva apuesta, una nueva propuesta. Quizás a lo mejor el catálogo de Warner ya no iba a ser tan relevante para las butacas, ¿cierto? Para la sala de cine. Entonces, ese era como quizás el miedo de la nueva generación, de las antiguas generaciones, que querían ver, ¿cierto?, esto en manos de una antigua. Entonces, que un Paramount Pictures compre Warner, quizás daba la oportunidad de que el cine se nivele, ya, o sea, de que la cosa quede muy similar a como estaba, de que Warner siga haciendo cosas tal cual como estaba.
0: Ya, pero, y cuéntame un poquito, ¿cuál es tu percepción con respecto, por ejemplo, a los terrícolas como nosotros que vamos al cine? ¿En qué vamos a notar la fusión?
1: En esta fusión, yo creo que...
0: ¿Qué vamos a percibir nosotros? Yo quiero ir a ver una película. Y de hecho muchas veces es indistinto que sea de Warner o independiente.
1: Mira, principalmente aquí hay dos cosas que yo creo que sí van a afectar un poco la producción, que va a ser la producción de nuevas películas, ¿ya?
0: ¿Se va a aumentar la oferta?
1: Sí, mira, Paramount se tuvo que comprometer ya a aumentar producción de películas, incluyendo un mínimo de 30 películas de alta calidad para cine al año. 30 películas al año y más de 180 programas y series de televisión. Ese es uno de los compromisos de venta. ¿Por qué hacen esto? Me imagino que por temas comerciales, como tú dices. Pero sí impacta el catálogo porque no sabemos si 30 películas es bueno o malo. ¿Cuántas películas al año generalmente te genera un estudio como Warner? Quizás ya, ponle tú una al mes.
0: Pues ya hay que considerar que todos también estrenan películas. O sea, estamos hablando de un catálogo bastante grande.
1: O sea, esto acelera la máquina. Y por eso te digo, o sea, esto yo lo estoy sacando ahora de un medio relevante en el cual el acuerdo de negocio es que Warner Bros. Ponga el pie al acelerador y empiece a generar contenidos, pero aquí dice que son contenidos de alta calidad. O sea...
0: Películas serie A.
1: Sí, y aquí donde entran otras cosas, pues los factores, costos de producción, cómo lo van a hacer, cómo van a trabajar para
0: la
1: poder cierto lograr.
0: La publicidad, que se come casi el doble de lo que costó hacer la película.
1: Porque quizá una plataforma como Netflix no tiene drama con poder cierto poder generar un contenido quizás no que no de mucha calidad, pero un contenido para rellenar la cartelera, ya en este caso para rellenar la parrilla problemática.
0: Eso sí, Netflix es eso, es verdad.
1: Entonces, pero ¿cómo se hace con Warner, ya? Mira, en cifras del nuevo gigante proyecta generar 6,000 millones adicionales en los próximos años y generar más de 10,000 millones en flujo de caja libre de aquí al 2030, según cifras de Paramount Skydance. Eso es lo que quieren ganar. Entonces, estamos hablando que aquí sí hay un interés totalmente comercial, pero ¿cómo nos va a afectar? Que cuando nosotros vayamos al cine ya no van a haber dos películas de Warner, van a haber 10 en la cartelera. Entonces, quizás también esta producción así limitada de películas, este no sé si sea muy buena o muy mala.
0: ¿El catálogo de Warner en este minuto en dónde se puede ver? En HBO, creo. Parece que el catálogo de Warner.
1: HBO Max.
0: HBO Max
1: es de Warner.
0: Es de Warner,
1: sí. Es de Warner. Todo lo que tiene que ver con DC, todo lo que tiene que ver con. Por ejemplo, estas series como Big Bang Theory.
0: Harry Potter también.
1: Claro. Entonces, es un conglomerado que tiene franquicias sumamente importantes. Pero hay cosas que también afectaron un poco este proceso de cambio. Se anunció ayer mismo que se congelan algunas cosas, algunos proyectos. Por ejemplo, DC, tú sabes que la división de DC, ¿cómo que se llama? De las películas, de los cómics de DC, que está ahora a cargo de ¿cómo que se llama este gallo? Siempre me dan esta... Es un gallo que hablo todos los días de él y ahora no me acuerdo. Ya, pero ¿qué pasa? Que DC va a tener que congelar proyectos. Venía Batman, la segunda parte.
0: Sí, esa supe que también se paraba, pero no por por estas razones.
1: Le ponen un paralelo porque en este caso Matt Reeves tenía problemas familiares y se tenía que retirar. Y se congela, pero muchos dicen que este congelamiento también aduce a que están con nuevas reprogramaciones. Ya, ¿cómo lo van a hacer? No sé. Y el gallo que te está diciendo se llama James Gunn, se me vino a la mente recién, que es el nuevo líder de la división de DC Comics para poder, cierto, hacer películas. Entonces este gallo ya hizo toda una reestructuración, esto cambió hace rato, salieron los antiguos tipos que tenían a cargo todo lo que es la Liga de la Justicia y esto, llega James Gunn para hacer una reformulación y ahora viene esta nueva reformulación, cierto, que es la compra de Warner, que también va a traer cosas. Y otra de los proyectos que se detuvieron un poco y que también a todos dejaron así como un poco asustados, es que se detiene el segundo proyecto del Señor de los Anillos, que se venía muy pronto, que es un proyecto que está realizando Peter Jackson con James Colbert, que es este gallo que...
0: ¿A Silmarillion, creo que era?
1: No.
0: ¿Cuál era?
1: No, esta es una película que iba a tratar, porque la película de Peter Jackson del Señor de los Anillos, tú sabes que son tres,
0: sí,
1: y está basada desde el capítulo 5 del libro en adelante. Los primeros capítulos no se tocaron durante esa película, que es el proceso en el cual los hobbits llegan, ¿cierto?, a Bree para poder, ¿cierto?, partir la historia. Ya, ese proceso tiene varias cosas interesantes, ¿ya? Que son la visita a Beorn, que hablan un poquito de Valla de Oro, hablan un poquito de personajes que aparecen que son sumamente relevantes dentro de la historia, pero Tom Bombadil, que son personajes netamente ricos en historia dentro del libro, pero se saltaron eso. Muchos fanáticos dijeron, ¿por qué pasó esto? ¿Por qué lo hicieron? Y en efecto, es una historia tan sólida que Peter Jackson hubiese tenido que hacer 5 películas para poder, cierto, condensar eso. ¿Qué pasa? Que James Colbert, un comentarista gringo sumamente importante, detectó esto. Le comentó en algún momento a Peter Jackson que él tenía un guión muy interesante, porque Colbert, aparte de ser comentarista, también es guionista. Él y su hijo, creo que son gallos que hace tiempo que se dedican a eso, y le dijo que era muy fanático de la obra y tenía un proyecto. La cosa es que Peter Jackson le cobró la palabra y hace un año atrás más aproximadamente dieron un anuncio de que se iban a unir para poder llevar a cabo ese proyecto, y creo que ya estaba con luz verde. Entonces ya estaban partiendo ya a hacer los guiones, a trabajar en eso, y ahora esto se ve un poquito congelado, y todos aducen de que precisamente por esta fusión. Ojo que no mezclen con la película que está haciendo Andy Serkis, la de Gollum, la casa de Gollum.
0: Ah, esa fue la que yo había escuchado.
1: Ya, pero ese proyecto está andando, de hecho ya están filmando, partió hace un par de meses, no, más, como 6 meses ya partió la preproducción, y ahora ya creo que ya están filmando en Nueva Zelanda, entonces ese proyecto está andando, ya está corriendo.
0: Está corriendo.
1: Pero este es un subproyecto. pero llama mucho más la atención, porque la casa de Gollum es algo que están metiendo, que también aparece en algunos fragmentos del libro, pero esto no, esto es libro puro. Esto es historia pura y que había faltado. Todos quieren ver a Tom Bombadil, todos quieren ver a estos personajes.
0: Oye, Tolkien tiene hartos libros. Tolkien. Y algunos que estaban terminados por el hijo, Christopher Tolkien.
1: O sea, en estricto rigor, como libros duros, así como literatura, Christopher Tolkien, basado en lo que es la Tierra Media, es El Señor de los Anillos, es El Hobbit, y es algunos cuentos que vinculan, ¿cierto?, la historia. Pero todo lo que viene después de eso, el Silmarillion y otras son, ¿cómo que se llama?
0: El Silmarillion viene antes, ¿no? ¿Es anterior al Hobbit?
1: No. Es que lo que pasa es que aquí hay algo importante. Lo que hizo Tolkien fue escribir el Legendarium, que es un montón de cuentos, pero que nunca se publicaron o que nunca se editaron como libro, ¿ya? Él lo hizo para poder, ¿cierto?, armar un poquito la historia del Señor de los Anillos, y a través del Señor de los Anillos también fue generando más historias, se le iban ocurriendo muchas cosas. La cosa es que cuando se publicó El Señor de los Anillos, después falleció...
0: Pero era como historia en paralelo, entonces.
1: Sí, o sea, historia... Es como la Biblia, el Silmarillion, tómalo, ¿ya?, como que si fuera la Biblia del Señor de los Anillos. Todo lo que pasó antes, ¿cierto?, de la Tercera Edad, Segunda Edad, Primera Edad, y antes de la Primera Edad, cómo los dioses crearon este mundo, está en este libro de Silmarillion. Pero Silmarillion lo hizo, o lo confeccionó y lo publicó Christopher Tolkien, que es el hijo de...
0: El hijo, claro.
1: Entonces el hijo
0: lo terminó de editar.
1: Exacto, él tomó todos estos cuentos que estaban desparramados, los, ¿cómo que se llama?, los reestructuró, ordenó todo esto, y él publica el Silmarillion muchos años después de la muerte de su madre.
0: Yo lo comento porque, por ejemplo, El Señor de los Anillos, por ejemplo, esa pésima serie que hay en Paramount, que se llama ¿cómo se llama?
1: Los Anillos del Poder.
0: Ni siquiera me acuerdo el nombre, porque la verdad es que traté de verla, llegué hasta el capítulo 2 y ya la despaché, y a mí me gustó mucho El Señor de los Anillos. Yo leí los libros, pienso que hay mucho más de dónde agarrar en los otros libros.
1: Bueno, fue por la rama, prácticamente, pero sí es importante destacarlo. Y
0: Warner la va a hacer.
1: Y para que lo cerremos, pero porque hablar del Señor de los Anillos es harto. Estamos hablando de esto porque efectivamente una de las películas, el segundo proyecto que anunciaron el año pasado, que es el de Colbert con Peter Jackson, se congela. Pero para cerrar eso, sí, efectivamente, El Señor de los Anillos tiene una suerte de tener una cantidad de historias brutal, pero lo que consiguió New Line Cinema, en este caso Peter Jackson en su momento, Philippa Boyens, que es la escritora de la película, y también la señora de Peter Jackson, que lo que hicieron fue comprar, ¿cierto?, estos derechos, pero tienen el derecho solo de la Tercera Edad, o sea, de todo lo que involucra la historia del Señor de los Anillos. La Primera Edad, la Segunda Edad, que son cosas que pasaron antes de, no hay derechos vendidos. Y lo que hicieron, en este caso, para poder hacer la serie, la serie de ¿cómo que se llama?, de Amazon, fue precisamente comprar un extracto. Obtuvieron los derechos de los cuentos inconclusos. O sea, es como un prólogo, ¿cachai?, del tema. Pero no la historia de la Segunda Edad. Y precisamente lo que ellos están relatando ahí es la Segunda Edad. Entonces empezaron a inventar porque no tenían los derechos. Y es ahí donde todos los fanáticos se tiraron encima y obviamente encontraron horrible la serie. ¿Ya? Pero eso nos da para un programa entero de Tolkien. Muy bonita,
0: pero no, yo prefiero no. Cortémoslo.
1: No, la fotografía es linda, pero una Galadriel totalmente inventada. O sea, deberían haberle puesto otro nombre a los personajes.
0: Ahí te muestra lo importante que es la historia en la...
1: Totalmente.
0: La historia no tiene... Yo le digo mucho a mi hija que de repente enjuicia los géneros. Los géneros no tienen la culpa. Son buenas... Una buena historia no tiene género.
1: Lo que pasa es que Tolkien, bueno, y también por eso está tan lleno de purista. Yo le digo purista a las personas que siguen fielmente la historia.
0: Ni que no se salgan de los márgenes.
1: Eso, les molesta mucho el tema. Sí.
0: O sea, hay puristas para todo.
1: Eso, a mí me gusta los nuevos proyectos, ¿eh? Siempre y cuando también sean respetuosos en muchas cosas. Para Tolkien hay que ser respetuoso porque es muy delicado, es muy fina la línea entre dejarla embarrada y poder hacer que una obra, cierto, le guste, porque Tolkien la hizo con tanto ahínco, con tanto cariño, con tanta delicadeza, que su propio hijo se demoró años para poder, cierto, atreverse a publicar estas historias que hizo su padre, que resultaron muy lindas. Pero la familia Tolkien también por eso es muy cuidadoso con los derechos de sus obras. Entonces, cuando vieron este tema de Amazon, que se pasaron para la punta, compraron algunos derechos que no eran. Entonces, ¿qué pasa? Que Peter Jackson con Colbert van a hacer esta historia porque ya está dentro de los derechos, porque está dentro del libro, solamente que no se publicó en las películas anteriores. Pero por lo que contaban, Peter Jackson está en una negociación muy personal con la familia Tolkien para conseguir los derechos de algún cuento del Silmarillion. No creo que sea todo. Y sería hermoso.
0: Es que me parece una muy buena idea comercial estrujar ese limón hasta la última gota. Hermoso.
1: Entonces, ¿qué pasa? Que
0: ya que hay una fanaticada que ya está cautiva ahí.
1: Exacto.
0: No van a querer todo en uno.
1: Entonces Warner tiene ahí una batalla bien buena, avanzada, ¿cierto? Con estas películas que ya se vienen. Entonces, es muy difícil que no se hagan. Yo creo que se van a hacer igual, pero ahí tienen que replantear, porque esas películas son las que yo creo que van a llegar fácilmente a los números que están pidiendo.
0: ¿Y cómo se mide esto? Con plata.
1: Plata.
0: Con taquilla, con boletos vendidos, con palomitas consumidas.
1: Exactamente. Mira, en concreto la matriz de Paramount Pictures y MTV, entre otros, suma a su portafolio activos como CNN, HBO, Warner Bros., DC Studios y TNT Sports. ¿Ya?
0: Este es un conglomerado, sí.
1: Entre otros, porque tiene un montón, así como por ejemplo Disney Plus tiene Hulu, ¿cierto? Que son Hulu. Cosas que claro. se fusionan, ¿ya? Entonces, es decir, la operación del negocio incluye a los cines, la televisión y las noticias. Y es sumamente importante porque aquí también había una pelea súper súper grotesca, por así decirlo, porque este conglomerado de Warner, una de las cosas que quiere es proteger CNN. CNN está muy amenazada así por todos lados. Entonces, uno de los acuerdos fue que, en este caso, Paramount respetara de que este conglomerado de CNN no tiene que cambiar su línea editorial. Que habla, cierto, de esta libertad de expresión y todo lo que está pasando en Estados Unidos en este momento. Y que se mantenga, cierto, esta libertad de expresión sólida dentro de una plataforma que tiene un impacto gigante. Sabemos que CNN hay en todos los países del mundo.
0: Sí, siempre hay una filial en todo
1: siempre, siempre hay un CNN. CBS también, también es muy potente dentro de lo que es la estructura de noticias de Latinoamérica también ahora. Y tiene un impacto grande. Por eso, uno de los acuerdos era que CNN se mantenga con todo eso, línea editorial que ha tenido desde tantos años, ¿cierto? Paramount y Warner Bros. Se comprometerían juntamente a aumentar su producción, incluyendo un mínimo de 30 películas, que eso es lo que ya te había comentado.
0: Oye, dime una cosa, ¿tú crees que Paramount sea tan un estudio tiene mucha historia, pero es un estudio tan grande? Yo lo pienso por el lado del streaming, que el streaming compite de tú a tú con los cines. En el streaming no es tan poderoso.
1: No, es que de hecho igual ese era el tema de lo que como que te asombraba un poquito, de que Paramount tuviera tanto poder para poder, ¿cierto?
0: Ya ha pasado por varios dueños.
1: Lograr esta compra. No, y aparte que esto tiene capitales también de jeques árabes, tiene un rollo así bien loco, ¿ah?
0: Que se cacha la mano.
1: O sea, tú no sabes. Oye, pero yo cuando me puse a investigar un poquito esto para poder sentarme hoy día con propiedad en esta silla.
0: No me extraña que esté ahí algún conglomerado chileno metido.
1: Me fui como un poquito de espalda con eso porque efectivamente, o sea, es bien potente, ¿eh?
0: No, sí.
1: Y la compra es por 110 mil millones de dólares. Eso costó la operación más grande que se anunció en el 2025.
0: Yo solo quiero pagar los 5 años que me quedan de mi casa.
1: Imagínate.
0: ¿Eh? Sáquenle una colita, esa colita.
1: Entonces, igual es interesante porque al final lo que hicieron fue hacerle un tackle a Netflix, ¿ya? Y lo lograron. Pues.
0: Pero
1: y
0: Netflix se sostiene solo, si tú lo pensás.
1: No, sí,
0: es como la Coca-Cola Fanta Sprite, la Coca-Cola siempre va a ir adelante.
1: El tema es que Netflix va a ir por otro. Yo creo que igual en algún momento van a ir creciendo, pero esto ya se convierte en un monstruo gigante que le puede hacer pelea a Netflix.
0: Convengamos que Netflix es como más como una panadería, ¿eh? La serie, las películas, uno que otro saca como una película de pronto, de cuando en vez saca una película, ¿cómo se dice? Como una película de categoría de cine, diría yo, porque su gran mayoría del catálogo son películas así como que uno dice la hicieron en una tardecita esta cuestión.
1: Sí,
0: es como una panadería, literalmente una panadería, saca y lo que no funciona para afuera, lo que no saca, total se sostiene con las membresías, porque la verdad es que
1: es lo que le está pasando a Netflix.
0: Toda la gente, a Netflix me refiero, pues, si toda la gente tiene Netflix, tú tienes HBO, tiene cualquier ¿cómo que se llama? Si tú tienes cualquier plataforma de streaming en tu casa, sí o sí vas a tener Netflix. Yo creo que, pues, aunque yo creo me atrevería a decir que el 95% debería tenerlo, quizás.
1: ¿Sabes lo que pasa con Netflix? Que a mí me pasa. Mi mamá ya maneja la interfaz. Después la cambiaron hace poco y se adaptó. Es una cuestión increíble. Las otras no le gustan. Es como, por ejemplo, tú le
0: pones. ¿Dónde está? ¿Cómo encuentro tal cosa?
1: Oye, mamá, si Disney es bueno y tiene quizás mejores películas. No, pones Netflix. Y puede ver de repente unas novelas así rarísimas, así como de ultra bajo presupuesto, que es fascinada. Y es ahí donde tú te das cuenta que Netflix logró lo que quizás cualquier plataforma le costaría mucho lograr. ¿Cachai? O sea, es como.
0: Tienen una
1: familiarizarse con
0: una
1: psicología, una transversalidad
0: de la interfaz.
1: Fue muy inteligente. Oye, mira,
0: David, la verdad que es su mérito.
1: David Ellison, presidente y director ejecutivo de Skydance, que es así como se llama este conglomerado, para que la gente se vaya acostumbrando de que cuando hablen de Skydance están hablando de Warner Brothers o Paramount. ¿Ya? Declaró, dice, hoy es un día histórico, no solo para Skydance, sino para toda nuestra industria. Desde el principio, nuestra ambición fue unir estos dos prestigiosos estudios y crear un competidor más fuerte, con talento, los recursos y el alcance necesarios para contar grandes historias en todos los géneros, en todas las plataformas y para audiencias de todo el mundo.
0: ¿Y antes no lo era?
1: Así cerramos. Oye, este cerramos. Es que antes lo era, pero yo creo que ahora es un monstruo que quizás tiene más alcance, ¿eh? Yo creo que con esta cantidad de películas que quieren hacer, me da la impresión de que lo que quieren es ganarle en contenidos a Netflix. Amazon Prime es una plataforma que la tienen, siempre me ha dado esa impresión, como que Amazon Prime la tienen como botada. Es como que le mandan algunas películas de repente, pero.
0: Es que Amazon Prime funciona más como un repositorio, me suena más.
1: Es como que no. La tienen porque
0: está ahí, nomás. Como que no es ambiciosa, pero igual tiene, porque tiene muchas películas de. No tienen películas que son propias de ellos, tantas.
1: A mí lo que me mata eso es que de repente, ¡uy, qué buena peli! Y tenés que pagar. Es como y le ponen ese bolsito amarillo en la esquina.
0: Es que tiene una tienda. Lo mismo hace el Apple Plus.
1: Pero horrible.
0: Tiene una tienda, es incómodo. De hecho, cuando lo hicieron la primera vez.
1: Es una muy mala experiencia.
0: Cuando ese cambio lo hicieron la primera vez y empezó a aparecer la tienda, ¿cachai? No me llegó ninguna advertencia y yo veía, la película, yo le daba
1: pague,
0: pup.
1: Pague.
0: No, pero espérate, porque no me daba aviso. Play nomás, pues el caballero le puso play.
1: Sumaban en la cuenta.
0: Y me la sumaban en la cuenta y cuando me llegó la facturación, casi 50 lucas de Amazon Prime, como si esto vale 5,000 pesos nomás. Y estuve mirando compra. Y estuve mirando por qué había pasado y claro, porque viendo, nadie se dio cuenta que esto estaba para comprar, pero cuando recién cambió, no me dieron ningún aviso, ni nada, ni una advertencia. Nada, póngale play, ¡pum! Esta se compra.
1: Una pillería, porque muchos cayeron en eso. Yo por ejemplo, no frecuento mucho la plataforma, a no ser que vaya a los objetivos, ¿cachai? Como que de repente quiero buscar una película específica.
0: Oye, pero ¿sabes qué? La gracia de yo, para defender Amazon Prime, porque yo lo tengo, y una de las gracias que tiene es que tiene muchas películas clásicas antiguas que no están en las otras plataformas.
1: Sí.
0: Y HBO también tiene un poco de eso, porque tiene, bueno, tiene el catálogo de HBO, que las series son el máster en serie.
1: Oye, pero, y ojo que Disney también, ¿eh? Yo en Disney me he pillado joyita.
0: Sí, joyita. Pero pasa que, sí, pero es que en el caso de Disney, son del nicho de Disney. En el caso de HBO, lo estamos hablando, son del nicho de Warner.
1: Que oye, no necesariamente. ¿Sabes qué veía el otro día? Masacre en el Barrio Chino. Rescate en el Barrio Chino.
0: Rescate en el Barrio Chino. Sí, también. Es verdad que está. Ya, sí, de repente. Pero me refiero de que en Amazon, particularmente en Amazon, están como los rezagados de todos los estudios. Están ahí. A eso me refiero. Y tiene un tránsito dinámico.
1: No, ¿cachai? De repente películas que son muy
0: antes. Y series, ¿cachai? Que de repente tú decís, esto no va a estar en ninguna plataforma porque no lo veo que esté por ningún lado. Y de repente, ¡pah! En Amazon está.
1: Sí, lo que yo siento potenciado, sí, es HBO Max, ¿eh? HBO Max, siento que el catálogo que tiene está buenísimo.
0: Es buenísimo el de HBO Max.
1: Sí, sí,
0: me gusta. Yo me acuerdo cuando recién, no sé si te acordás, cuando recién salió el HBO, se llamaba HBO, no se llamaba Max.
1: HBO Ole.
0: No, HBO.
1: Más antiguo todavía. ¿Te acuerdas de HBO Ole?
0: Ole, sí, de HBO Ole. Pero ese era el
1: canal. Oye, eso es para los ancianos.
0: Para los ancianos, HBO Ole. Ole, me sonaba como español. Ole.
1: HBO Ole. Y después se lo sacaron. Pero tuvo muchos años.
0: En HBO, sí, HBO Ole. No, cuando salió el streaming, el primer streaming se llama HBO Go, ¿te acordás? Y era re difícil poder instalarse el HBO Go, porque había que estar asociado con una plataforma, no sabía
1: sentado. Después se llamaba HBO Max, se le quitaron el Max.
0: Max, y ahora volvió a ser HBO. Y ahora creo que volvió a ser HBO Max. Ahora HBO se llama Max nomás.
1: Sí, se llamó Max y después ahora se llama HBO Max nomás. Es una locura, pero precisamente yo creo que es una de las plataformas más sólidas. Yo Disney me desafilié por un buen tiempo porque sentía que no valía lo que estaba pagando. Bajaron el precio, ¿eh? En algún momento. Y lo volvió a contratar y ahora me gusta el catálogo de Disney. ¿cierto? Que está sólido. Me vi El Oso, compadre, pero eso da para un capítulo completo, porque qué serie más linda, Dios mío.
0: Esa es la serie del cocinero.
1: Sí, oye, pero no. Oye, esa serie a mí me hizo vibrar, compadre.
0: El primer capítulo, loco, fue con un golpe. No lo he visto, solamente vi el primer capítulo. Me dio así.
1: Te dio ansiedad.
0: Ansiedad. Sí.
1: De hecho, la.
0: Y la cara del gallo, así como que ya, vamos, tengamos que abrir.
1: La primera temporada son puros capítulos de 26 minutos.
0: Sí, dura muy poco, 26 minutos.
1: Es pura intensidad. Es pura intensidad. Tú terminas agotado, pero también agotado, pero con una sensación de quiero ver más, compadre.
0: Eso va a otro.
1: Ya, entonces cerramos con eso que dijo David Ellison para poder, cierto, hacer esta fusión de grandes gigantes. Ya. Y vamos a tener algo nuevo. Quizás ya vamos a empezar a tener más fusión de cosas.
0: Para las personas que, bueno, yo creo que si usted quiere notar un cambio en esta fusión corporativa, yo creo que no lo va a notar.
1: La metamorfosis del cine.
0: No lo va a notar. A menos que abran unas dos salas más porque ya no caen tantas películas.
1: Quizás qué idea lanzan, pues, ¿no? Y también atentos porque vamos a ver cuál va a ser la fusión. Pues si HBO Max se va a fusionar sí o sí con Paramount. Y Paramount, aunque uno no le pesque mucho,
0: eso
1: tiene.
0: Eso sería bueno. Y que dieran de baja una y pagara yo una nomás. Eso sería.
1: Va a ser una. Sí, va a ser una. Pero ojalá no le suban el precio, ¿no? Esperemos que no.
0: Qué vacuna.
1: Oye, mira, otra cosa había que comentar sí o sí.
0: Hoy día voy a ver una película y creo que es el tema que hay que tocar. Hoy día voy a ir al cine.
1: Ah, ¿vas al cine?
0: Voy a ir al cine. Voy a ver qué tanta división provoca.
1: Vas a ir a ver, sí. Mira, vamos a tocar por qué. Porque uno de los escándalos también de la semana, por así decirlo, que también es noticioso, más que de la película en sí, pues yo no la he visto, pero sí voy a hablar.
0: Hasta que estoy hablando, no.
1: Vamos a hablar de Digger, la película exacta de Alejandro González Iñárritu, que convoca al grande de Tom Cruise para poder hacer una película que es una película totalmente experimental con todo el estilo de Iñárritu. Si viste Birdman, si viste películas como...
0: Yo creo que de Birdman para adelante Iñárritu como que cambió el estilo. Birdman me gustó.
1: Lo que pasa es que
0: a mí me gustó.
1: Yo creo que este gallo lo que está haciendo ahora, bueno, él tiene toda la potestad para hacerlo también, es ya poder experimentar. Ya está, el gallo está haciendo su cine experimental. Invita a Tom Cruise, que Tom Cruise declaró que él era muy fanático de Iñárritu, de sus películas le gustaba mucho la forma en cómo abordaba a los actores, y eso es el desafío más importante que tenía Tom Cruise, porque independiente de que Tom Cruise tenga puros éxitos, las cosas como son, Tom Cruise no es un actor de estos a los que se le saca el jugo para poder, cierto, lograr, no sé, pues un impacto como el que tiene, no sé, hasta Leonardo DiCaprio, que yo creo que tiene más.
0: Tú dices que la capacidad histriónica de interpretar personajes con carácter.
1: Exacto. Entonces, para Tom Cruise era un desafío poder, cierto, trabajar con un director que le saque el jugo en un papel que no esté en su zona de confort.
0: Yo creo que Tom Cruise tiene la pasta para hacer eso. Yo creo que lo ha demostrado.
1: Mira, yo no.
0: Yo creo que sí. Lo que pasa es que no sé, bueno, no.
1: Es que
0: uno en este humilde lugar, ¿qué va a decir? Tom Cruise, no hagáis más películas de Misión Imposible. Pero.
1: Lo que pasa es que aquí hay que dejar súper claro, ¿eh? Tom Cruise es uno de los reyes de Hollywood, estamos súper claros, ¿eh? Uh-huh. Es un rey de la taquilla, un rey de los proyectos y un gallo más trabajador que sabe dónde poner el ojo en lo que es la industria. Un gallo que lo ha hecho siempre bien.
0: Sí.
1: Pero,
0: se conoce muy bien el lenguaje audiovisual de las películas.
1: Oye, y yo creo que no es para nada quitarle mérito de que nunca ha sido un actor para el Oscar. ¿Ya?
0: Yo creo que le podría caer de repente.
1: Pero
0: no sé si en esta
1: oportunidad. Pero no es porque no sea capaz. Es porque el gallo siempre ha estado enfocado a un estilo de cine. Y por eso yo creo que esto, a esta altura, donde ya está a poquitos años quizás de ya empezar a notársele lo viejo, es decir, ¿sabéis qué? Necesito un papel exigente que saque mi actor ese que tengo escondido dentro y que quiero demostrar que yo también soy bueno, ¿ya? Que a lo mejor lo que hizo Adam Sandler cuando hizo Gem Cats, ¿te acuerdas de esta película del vendedor de joyas? ¿La viste?
0: Sí.
1: Entonces,
0: sí.
1: Es lo que yo creo que Tom Cruise tiene la necesidad de demostrar quizás a lo mejor esa pieza que le falta para poder decir, me corono con esto en mi carrera, ¿cachai?
0: Yo voy a ver la película.
1: Por eso dije a Iñárritu.
0: Yo voy a ver la película esta noche, para el otro programa lo voy a comentar. Pero yo voy a verla y yo le tengo expectativa. Yo voy con la intención de que me guste la película. Yo voy con esa intención porque, por lo que he leído en las redes sociales, es cierto, la opinión está dividida. He visto que la defienden y otros que no.
1: Es que mira, la noticia es que que a la película le ha ido pésimo.
0: Eso ya es un hecho, eso es un dato. La película le ha ido mal.
1: Este es un dato duro y lo vamos a dar con números para poder, cierto, dejar clarito lo que pasó con esta película. Para equilibrar cuentas, la película necesita recaudar entre 300 y 350 millones de pesos. Hasta el momento.
0: Como para recuperar la plata y ganar algo.
1: Exacto. Para recaudar la plata. 300 o 350 estando en cartelera. Porque hay que ver cuánto la van a aguantar las salas. ¿Ya? Porque muchas veces la película no vende y las salas no.
0: Oye, pero ¿sabes que hay algo que me llamó la atención? No, luego, cuando la película se estrenó aquí, se estrenó con muy pocas funciones. Así, el primer día.
1: Es que yo creo que ya se veía venir.
0: A mí me estoy especulando, ¿no? Me dio la impresión que venía la orden de tírenla por poco.
1: Es que lo que pasa es que por el análisis, mira, el primer fin de semana, porque esta se estrenó el jueves pasado.
0: Sí.
1: ¿Ya? El primer fin de semana fue una recaudación de 20 millones de dólares. Paupérrimo para lo que se gastó, porque el costo de producción que tuvo Iñárritu para este proyecto, ¿cierto? Innovador. Fue brutal, 148 millones de dólares de pérdida, ya, dentro de lo que tenían proyectado.
0: Plata a la basura, loco.
1: Preciso. Pero ¿sabes qué? Yo creo que en esta instancia quizás no es tanto así.
0: ¿Sabes qué?
1: Porque de repente estas películas se convierten en películas de culto.
0: Yo creo que ¿sabes qué? Sí, puede pasar.
1: La venta doméstica.
0: Que hay ciertas películas, loco, que yo pienso que es una mala costumbre esta cuestión de tener tanto despilfarro de plata, loco, en lo que uno ve, termina viendo. Siento que hay una mala educación. Yo tengo un amigo, te voy a contar que yo tengo un amigo que muy querido, que vivió un tiempo en México, en Ciudad de México, y él estaba viviendo ahí cuando hicieron una película de James Bond. ¿Mm? Y me cuenta que estaba ahí y él audio, lo comentábamos de cine y me habló de que estaba ahí y decía que cerraron cuadras y cuadras. Hay una película de James Bond que transcurre, yo no la he visto, pero sé que transcurre en la Ciudad de México, donde James Bond anda por arriba de los techos corriendo, de Daniel Craig.
1: De Daniel Craig.
0: ¿Te suena?
1: Hice como cuatro, sí, pero
0: no. En la plaza. Es una escena muy corta. No la he visto toda. Loco, es una escena muy corta, muy pequeña. Sale corriendo y dice que cuando estaban grabando la película, él estaba ahí. Y habían cortado cuadra y cuadra y camiones gigantes de producción llenos para una cuestión muy chica. Y yo pensaba, para una toma así, ¿es necesario tanto despilfarro? ¿O estamos hablando de una mala costumbre que tienen?
1: Yo creo que el costo de producción en el cine sí es estratosférico, precisamente por...
0: Pero que son desmedidos. Por ejemplo, si yo voy a los inicios, te puedo apostar, la película Amores Perros de Iñárritu es una extraordinaria película. No hay quien juzgue eso, nominada al Oscar. No conozco a nadie que haya dicho que la película no le haya gustado. A nadie, nadie. Y estoy seguro que esa película se hizo con menos de un cuarto de la mitad de esta otra.
1: Es que eso pasa en Latinoamérica, Alexi.
0: No es una mala costumbre.
1: A patadas con los generalmente todos estos proyectos.
0: No, pero que, no que te falte, pero estoy seguro que.
1: Independiente, a patadas con los
0: pesos. Estoy seguro que yo no voy a ver así 140 millones de dólares. No voy a ver eso.
1: Pero ahora anda a ver a Iñárritu haciendo digger y ve la producción que tiene. No, sí, ahora pues, también tiene esos camiones gigantes.
0: Debe ser más apoteósico, que no se note pobreza, pero pienso que hasta cierto punto creo que es una mala costumbre.
1: Yo creo que es un parámetro en el cual, cuando estás en una industria tan grande como esta, y quizás con un riesgo latente de que la película fracase, o también con una oportunidad de que la película sea un gran éxito comercial, yo creo que los directores y los productores ponen todo el power para poder, cierto, hacer realidad y siempre ir a más y no a menos, porque yo creo que si tú vas a menos corres el riesgo de que después ya los productores digan, no, si la cuestión igual se hace, igual es exitosa, con menos plata. Entonces al final yo creo que hay un tema de estándar de calidad que no quieren bajarlo, independiente de que, por ejemplo, tengan que tener 30 ayudantes para iluminación y necesitan dos, pero no, tienen que estar los 30 porque ya es una especie de protocolo. ¿Ya?
0: O una especie que tiene que estar el asistente del asistente.
1: El director como con 10 asistentes, al final ni el mismo director sabe quién son los que están al lado.
0: Claro.
1: Pero eso es un proceso. Hoy en YouTube hay hartos documentales de esto, ¿eh? De cómo, porque ahora hay otra cosa interesante. Estas películas también, como costo de producción, tienen el detrás de cámara. O sea, dentro de la producción de la película hay una producción grabando la producción. Exacto. Y hay otra.
0: Y eso, claro, yo también lo pensaba. Ya, ¿no? Es bonito ese proceso.
1: Es que calcula todo lo que te da también, ¿cierto? En esta venta de subproductos. Por ejemplo, la detrás de cámara. cuando lo pones, por ejemplo, como los Blu-ray, que ahora ya están dejando de existir, uh-huh, pero sí tener todo ese material para poder ponerte detrás de cámara, porque cuando te gusta la película empezás a buscar todo.
0: Ah, claro.
1: Todo, así como lo todo, que te gusta todo, para poder, todo, ¿cierto?
0: Coleccionista de...
1: Es como El Señor de los Anillos. Yo todo lo que encuentro El Señor de los Anillos, pum, pa' dentro. Porque es como interesante tener
0: esa colección. Yo una vez me compré una colección que salió una edición especial de Matrix. Salió las tres Matrix más Animatrix en una caja, ¿sí?, box. Era de DVD, sí.
1: ¿De box metálico?
0: De box.
1: Yo tengo una de box metálico de Matrix.
0: No, esta no era... No, pero... Cada Matrix, tú abrías la caja y tenía, claro, la película y al otro lado un disco de extras, pero muchos extras de esa película. En el otro disco lo mismo, y en el Animatrix lo mismo. Y además venía un cuarto con un montón de cuestiones. Venían tantos, loco, que los discos se me perdieron, loco, no sé qué tenía.
1: Yo la cosa más extrema que me compré fue la última edición de Blu-ray del Señor de los Anillos, con todo. Son como, no sé, 36 discos. Más un montón de...
0: extras, sí. ¿Y lo viste todo?
1: La mayoría.
0: Sí, mucho, la mayoría. Se cae igual, tenían como música inspirada, es que todo, elegida hasta por las Wachowski.
1: Hasta como tejían los trajes.
0: Una cuestión, claro, que... así entonces, los making of y todo
1: eso. Pero todo eso es plata para la producción. Entonces, ¿qué pasa? Que Digger no lo está logrando. Y aquí hay el tema, porque la noticia es precisamente de que esto ha sido un fiasco, le ha ido súper mal. Y cosa que le pega bastante a Tom Cruise, porque Tom Cruise siempre está metido, ¿cierto?, en las ganancias de las películas, ¿ya? Él pide porcentaje, entonces es algo que también le duele un poquito. Dice, Warner Bros. Esperaba originalmente una apertura de entre 18 y 20 millones de dólares solo en Estados Unidos. Ganaron 8 en Estados Unidos el primer fin de semana. Las previsiones fueron reducidas entre 12 y 15 millones antes de la recepción inicial, pero el estreno tampoco alcanzó una nueva meta. La producción terminó en el quinto lugar de la taquilla norteamericana y El Corazón de la Bestia la hizo pedazo. El problema central es la distancia entre estos ingresos y el dinero invertido por Warner Bros., ¿cierto? Se aprobó un presupuesto inicial de 125, pero la prolongación del rodaje elevó el costo de producción hasta una horquilla de 180 millones de dólares.
0: Oye, pero es que yo...
1: Como deadline. Ya yo, se gastaron 180 millones en la película y han recaudado 20. ¿Ya? ¿Y qué pasa con estas películas? Que ya es difícil, porque ya nos... Ya, y aquí vamos a lo otro también, ¿ya? Porque la audiencia ya no le interesa estas películas de nicho. ¿La audiencia ya solo quiere franquicias? ¿Quiere superhéroes solamente?
0: Yo creo que ese puede ser un buen... podría ser una buena justificación, ¿eh? Yo me atrevería a decir que sí. O al menos en algún grado. Porque las audiencias actuales están dejando de lado el trabajo bien hecho. Yo no me atrevo a decir que a qué nivel está Digger.
1: Pero ojo, mira, voy a ir a otra cosa. La valoración del público. El desempeño comercial estuvo acompañado por valoraciones divididas. Rotten Tomatoes registró un 51% de la crítica. Un
0: 51%.
1: Yeah. Corazón de la Vista tuvo 89%.
0: Ya. Yeah.
1: 89%, ¿cierto? Mientras que el público consultado por CinemaScore la clasificó como una película C+. O sea, más o menos nomás. O sea, es dentro de las películas de Tom Cruise, si es que no es la más baja, está dentro de las peores. El resultado quedó muy por debajo de Variety, protagonizada por Anne Hathaway y Dakota Johnson.
0: Esa también le iría a ver, pero estoy seguro.
1: No, esa es para la tele, no le iría a ver, sí, el cine. Siendo que a Dakota Johnson me gustaría verla en pantalla gigante, pero me voy a reservar a verlo en la tele. ¿Ya? ¿Por qué? Porque este fin de semana, el recién pasado, lideró con 32,6 millones en Estados Unidos.
0: Chulo. Oye, pero ¿sabes qué? Hay algo raro. Habían hartas expectativas. Yo recuerdo que cuando salieron los primeros trailers de Digger, había mucha expectación porque ni siquiera mostraban a Tom Cruise en la caracterización. Lo mostraban de perfil y decía que era una transformación épica. Total. Y había mucha... Se había hecho mucha expectación sobre las expectativas.
1: Pues la expectativa de cómo lo iba a hacer. De hecho, bueno...
0: De cómo lo iba a hacer, porque claro, a simple vista, en el puro trailer estábamos viendo un personaje creado por Tom Cruise donde está completamente diferente de todo lo que hemos visto, un personaje usado.
1: Tom Cruise siempre se ha ido a la segura con sus películas, con las franquicias que trabaja. Cuando lanzó Top Gun, la segunda parte, un gallo que sabía lo que iba a pasar. Tú sabes que Top Gun 2 fue un éxito comercial, o sea,
0: fue un exitazo,
1: se reventó
0: y la postergaron por la pandemia, pero fue bien postergada porque sabían lo que iba a pasar. Exacto, sabían lo que iba a pasar.
1: Fue una locura, tanto así que ahora ya está confirmada la tercera parte. Está dentro de todo. Entonces, con eso va a recuperar toda la plata que perdió acá. Pero eso te deja claro una cosa. A todos nos gusta Tom Cruise, porque Tom Cruise también es parte de nuestra nostalgia, también es parte de todo este colectivo. Conozco muchas personas que aman las películas de Tom Cruise, pero queremos ver a Tom Cruise todo tapado en maquillaje, sacando su verdadero actor interior en una película que quizás a lo mejor es muy difícil de comprender, dada que es una, ¿cómo que se llama? No es parodia, es, ayúdame, es
0: una sátira.
1: Es una sátira, ¿cierto? Una sátira que se trata de asemejar mucho a las películas de Kubrick, como Doctor Strangelove.
0: Sí, sí, escuchaba todo
1: que,
0: eso.
1: Entonces, que tratan de hacer esa fusión. Doctor Strangelove es una jodida genialidad que hace Kubrick.
0: En blanco y negro.
1: Pero es una película que tú te tienes que sentar y saber que vas a ver una película que es muy experimental y que también no es del gusto de todo. Acá, en la sala de cine, pagar actualmente, ¿cuánto está costando una entrada? Entre 7 y 8 mil pesos.
0: Uh-huh. Y ni hablemos de las bebidas.
1: Exacto. Para ir a sentarte y querer pararte a la mitad de la película e irte, es complejo. Es complejo quizás para una persona que no tiene esa visión del cine un poquito más profunda, ¿cierto? Así de a lo mejor querer ir al cine para poder analizar la película. Entonces, yo creo que cada vez más la audiencia cambia y cuesta un poquito.
0: ¿Es muy de nicho?
1: Yo creo que sí. Yo no sé si la vaya a ver al cine, ¿ya? No, quizás sí, a lo mejor para poder, ¿cierto?, salir de la duda, o a lo mejor me voy a arrepentir de a lo mejor no haber leído alguna vez a ver al cine, ¿cachai? Pero si tú me preguntas ahora, no me llama la atención ir a sentarme en la sala.
0: Tú vas a apoyar el fracaso comercial.
1: Sí.
0: Yo la voy a ver porque tengo mucha curiosidad. Sí. Yo la verdad que voy con cierto morbo, atento a exponerme de que pese la advertencia que sea una película que quizás no me guste, porque hay tanta división que...
1: ¿Te gustó Birdman?
0: Cuando, o sea, a mí me gustó Birdman, pero no la vi en el cine, la vi en plataforma y la vi, le puse play porque la no me tincano.
1: Entonces lo más probable es que te guste.
0: Pero yo vi Birdman y sí, y sí es cierto que hay que tener cierto un poco de background sobre ciertas cosas como para poder entender algunas otras. Sí, ciertas cosas para poder entender otras. Y Birdman es un poco en esa esencia.
1: Lo que pasa
0: es
1: que esa comedia negra gringa, que de repente también cuesta a nosotros por un tema de idiosincrasia, ¿cierto? Agarrarle un poco el ritmo, ¿ya? Pero me refiero a una persona que a lo mejor no está acostumbrada a ver este tipo de películas. Es como, por ejemplo, oye, Alexi, te invito a ver una película, o a tu papá, o a tu mamá, o a tu hermana. Uh-huh. Oye, ya, pero me tinca eso porque me gusta Tom Cruise. Ya, genial. Y te estás imaginando un
0: Misión Imposible. Algo como lo que has visto toda la vida de Tom Cruise.
1: Exacto. Entonces te sientas y empiezas a ver que esta sátira empieza a tener cierto... comportamientos raros, porque eso es lo que hace Iñarritu con sus personajes, pues. Un gato así como que zombie, que parece que es como que es como un magnate, un que se manda un condoro gigante, sí, en la Antártida, si no me equivoco, y genera, cierto, una y situación genera, ambiental grave
0: genera, claro,
1: que hay como que tratar de solucionarlo, y él trata el mismo de tapar el condoro que se mandó, ya. Y eso todo va con temas de sátira política, porque hay un John Goodman que yo creo que le saca en el jugo, eso me gustaría verlo. Me encanta John Goodman, siento que es un actor que siempre entrega alguna cosita nueva. El Gran Lebowski, amo el Gran Lebowski, no sé si la viste.
0: Sí, la vi.
1: Entonces, siento que eso sí, esos juguitos, esos cositos son entretenidos de verlo. Pero no sé, quizás a lo mejor en el living de la casa puede ser. No sé si en el cine. Todavía no, nada seguro, en una vez este fin de semana me pego una vuelta.
0: Yo voy a ir hoy día.
1: Oye, ojo, que la pueden cambiar también esta zona.
0: Es que eso puede ser, porque si la película la ha ido tan mal, puede que...
1: Pero no,
0: puede que la pasen a decapitar luego.
1: Pero no hay avisos de cosas muy potentes, ¿ah? ¿Eh? No, películas así como que ahora vengan a romperla, no, quizás la dejen un ratito más. El Corazón de la Bestia se mantiene, yo creo que se va a mantener un fin de semana más. Ya también es una película un poco más familiar, ¿ya? Pero se vienen. Así que, bueno,
0: yo le tengo
1: a mí me gusta Alejandro Iñárritu, no quiero que fracase, me gusta el director. Tom Cruise siento que es una joyita, pero también de repente es bueno que la vida le dé un palmetazo también a Tom Cruise. Oye, ¡bah!
0: Bueno, hay que también...
1: Todo no es éxito en
0: teoría. Sí. Mira, como dijo una vez un director de cine, que todos los buenos directores tienen sus películas malas, o sea, tienen sus desaciertos. Pero esta Digger tiene demasiado elemento que uno dice, no, en esta no podéis fallar, pudiste haber fallado en esta otra que parecía no nada tanto, pero esta había mucha apuesta, porque mucho riesgo y había muchas cosas osadas. A mí me gustaba esta cuestión de que Tom Cruise se saliera porque había morbo de verlo en algo así, ¿me cachai? Entonces, con otra película quizás podría ser. Voy a lamentar mucho si la verdad que no me gusta. lo voy a lamentar. Mucho, mucho, mucho.
1: El yo creo que te va a gustar.
0: El cine de Iñárritu a mí sí me gusta. No, no he visto películas malas de él. No.
1: Yo creo que te va a gustar.
0: Y no la he visto toda. El Bardo no la he visto.
1: Tampoco.
0: El Bardo no la he visto. Hay una que hizo con Javier Bardem que se llama. No me acuerdo la peta. Tampoco la he visto. Y el resto la he visto todas. Creo que todas.
1: Es un muy buen director. Yo creo que esa. ¿Cómo se llama? El triunvirato mexicano. ¿Es cierto que Guillermo el Toro?
0: Alfonso Cuarón.
1: Y Cuarón. O sea.
0: Son a la segura.
1: Las tres joyas mexicanas, ¿cierto? Que siento que son una genialidad los tres directores. O sea, amo ese triunvirato. Guillermo el Toro, que es uno de mis directores favoritos.
0: Y los Oscar ganaron los tres seguidos. Fueron tres mexicanos seguidos ganando.
1: Por ejemplo,
0: Guillermo el Toro, Cuarón y Iñárritu.
1: Hay algo que a mí me emociona cuando estoy viendo las ceremonias de los Oscar es que Guillermo el Toro gane un Oscar. ¿Sí? Siento que es tan merecido, es tan, no sé, si yo algún día hubiese sido en otra vida, voy a ser director, quiero ser como él, ¿cachai? O sea, siento que ama tanto lo que hace y lo transmite de una forma tan pura, tan. Es una locura. El otro día me vi la película de vampiro, la primera película que hizo. Cronos,
0: de mexicana. Cronos
1: es una película para haber sido prácticamente un niño cuando la hizo, es una hermosura.
0: ¿Sí? Yo la tengo ahí en mis pendientes, Cronos, porque yo me acuerdo cuando hace años atrás hablaban de Cronos, la revelación, no recuerdo el nombre, era Guillermo el Toro, pero en ese minuto no recordaba el nombre, pero hablaban de la película más
1: que los directores. ¿Sabes lo que pasa? Que tú ves el tráiler y escuchas el nombre.
0: Cronos,
1: es que yo me acuerdo. Te imaginas algo así estilo Iñárritu, pero no, es una película muy básica, es una película de la mente de un niño, que tiene tonalidades oscuras que quizás no te las ibas a imaginar dentro de lo que es una película de vampiro. Pero esa genialidad básica, simple, es lo que hace que la película sea muy bonita. Yo creo que cualquier fanático del cine.
0: ¿Es como Sangre Eterna?
1: No. No insulta. No. Pucha, ya me enfermaste la guata, por Alex.
0: Hoy teníamos.
1: No quiero hablar de esa porquería.
0: Jorge Holguín la vamos a entrevistar, pero no sabía si.
1: Ah, mira, yo puedo hablar perfectamente con Jorge Holguín, mirarlo a los ojos y decirle: Jorge Holguín, tu película Sangre Eterna es lo peor que has hecho en la vida. Deshaz esa cosa que hiciste, por favor. No, qué película más mala. No, de hecho, me voy a permitir, no quiero hablar de eso.
0: No hablemos mal de alguien, sino.
1: Tengo una anécdota, pero yo creo que vamos a hacer un programa de películas malas y ahí vamos a conversar.
0: ¿Vasofias?
1: Sí, ahora no le ensuciemos los oídos a la gente. Pero en estricto rigor, bueno, Digger es lo que tú dices. Hay para todo, la democracia del cine, señor, de que hagan de todo para poder sentarnos a ver películas.
0: Oye, pero es que en este tema experimental, yo lo digo por Birdman, a Birdman le fue bien, po.
1: No, brutalmente bien, pero bien.
0: A Birdman le fue bien en crítica y público, no tuvo problemas.
1: ¿Sabes lo que pasó? Que también pasó de que muchos pensaron de que Iñárritu iba a tomar el tema de los superhéroes. Iñárritu se mete en el tema de los superhéroes como en una malle, que no es una película de superhéroes.
0: ¿Cuál?
1: Birdman, pues.
0: Ah, Birdman. Ah, ya.
1: ¿Cachai? Entonces, fue una trampa, pero una trampa muy bien hecha.
0: Hay veces que hay actores que caen. ¿Tú viste Birdman? ¿Viste?
1: Sí.
0: La referencia, por ejemplo, a que él fue Batman en una época en donde todos se olvidaron de este actor, así como que una referencia, como que no se le puede sacar así a Michael Keaton.
1: Que por eso te digo que es como eso. Aparte que yo creo que también tuvo que ver Michael Keaton, yo creo que tuvo que ver muchas cosas ahí. Muchas cosas. Birdman es una película muy interesante. Ya, ahora no sé Digger, no sé qué será, no sé, es un experimento raro, no me atrevería a decir qué es lo que es. Por eso te vamos a preguntar en el programa de la próxima semana. Perfecto, ya nos están avisando de que estamos llegando al tiempo. Un buen análisis de lo que es, cierto, la compra de Paramount Warner, habla un poquito de Digger y lo que es el impacto de las plataformas nuevamente, que tanto nos gustan, pero cada vez nos absorben más. Así que los dejamos invitados para que se metan al Instagram, vayan al YouTube a echarle un ojito a los capítulos antiguos del Espejo Pintado y nos veremos la próxima semana. Así que gracias por estar con el Espejo Pintado.
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1: 16 horas, 13 minutos. 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
1: 16 horas, 32 minutos.
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Unidos, Colombia y Puerto Rico, con la intención de hacer un éxito mundial. Manuel Turizo, W. Yandel, Yandel, Yandel. 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Combinación que huele a dinero.

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1: 17 horas, 32 minutos. 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

0: los perros no salieron. ¡Qué inconsciente!
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1: 18 horas, un minuto.
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1: 18 horas, 30 minutos. 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

0: Muchas gracias.
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1: 19 horas, 31 minutos.
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1: 20 horas.
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1: 20 horas, 31 minutos.
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1: 21 horas, un minuto. 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